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2: Son las 8 con 30 minutos. Son las 8 y 31 minutos.

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En este fin de semana, la isla estará tranquila con el calorazo. Tanto el sábado como el domingo y hoy predominará tiempo estable con mucho calor y solo algunos aguaceros pasajeros, según anticipó el Servicio Nacional de Meteorología en San Juan. Hirieron mujer de 63 años en un minimarket de Ponce, la cual sintió un fuerte golpe en la espalda cuando descubrió que había sido herida. Anoche, otra avería en Costa Sur dejó sobre 300 mil a oscuras. Los clientes de Luma se encontraban sin servicio anoche, luego que la unidad 6 de la central Costa Sur saliera de servicio abruptamente. La avería se sumó a la de la unidad 5, que salió de servicio en horas de la tarde por la rotura de una caldera. Un agente de ICE involucrado en tiroteo en Maine tiene antecedentes de comportamiento violento y problemas mentales. En New York están vinculando impacto de aves en accidente mortal de helicóptero. Hallaron una osamenta en una residencia abandonada en Bayamón. Empleados de Luma realizaban labores cuando divisaron los restos. Así que la policía investiga el hallazgo de la osamenta reportado a las 5 de la tarde en la carretera 861 en Bayamón. 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
1: Son las 9:57.

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1: Este es un boletín de noticias de Cima, Puerto Rico, con los hechos reales ocurridos en la isla, República Dominicana y el mundo. 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Un hombre de 54 años murió tras montarse en una atracción de Disney. Sufrió una emergencia mientras disfrutaba de un tranquilo recorrido. Tras el brote de diarrea, Taco Bell retira lechuga de sus restaurantes. En la isla sube la multa por no dar paso a ambulancias y otros vehículos de emergencia. La nueva legislación busca que pueda responder con mayor rapidez cuando cada segundo cuenta. La multa la subieron de 100 a 500. Será a los conductores que no cedan el paso a estos vehículos cuando circulen con sus señales de emergencias activadas. Radicaron cargos a contratista. Se alega timó al alcalde de Aguadilla y esposa. Habría recibido un pago de 98 mil para la remodelación de una residencia, pero nunca realizó las obras. Reggaetonero Farruko revela por qué decidió no volver a la iglesia. El cantante afirmó que cuando visitaba la congregación notaba cómo se convertía en el protagonista del culto y su presencia representaba distracción y faranduleo. Una onda tropical traerá lluvia a Puerto Rico. Hasta aquí las noticias. Buenas noches. 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
4: Son las 10:26.
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2: Son las 11 con un minuto.

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0: Aquí no jugamos, aquí te damos lo que te gusta. Salsa, merengue, bachata, tipicazo, qué rico se pasa. En la mundialmente cadena cima, óyeme también, búscame en Instagram como James el Bandido 04. Aparezco así mismo, James el Bandido 04. Sigue pegadito ahí con la mundialmente cadena cima, la estación más tropical en todo PR.
1: Vamos a sonreír.

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2: Enrique Iglesias.

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2: Son las 12 con un minuto.

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2: Es la 1 en punto.

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2: Es la 1:59.

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1: Son las 3 en punto.

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1: Son las 4:03.

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1: Son las 5 con un minuto.

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2: Del libro del profeta Miqueas, capítulo 2, versículos 1 al 5. Ay de aquellos que planean injusticias, que traman el mal durante la noche, y al despuntar la mañana lo ejecutan, porque son gente poderosa. Codician los campos y los roban, codician las casas y las usurpan. Violando todos los derechos, arruinan al hombre y lo despojan de su herencia. Por eso, dice el Señor, estoy planeando contra esta gente una serie de calamidades de las que no podrán escapar. Entonces ya no caminarán con altivez, porque será un tiempo de desgracias. Aquel día la gente se burlará de ellos y les cantará un triste canto. Nos han despojado de todo y se han repartido nuestras tierras. Se han apoderado de nuestra herencia y no hay quien nos la devuelva. Por eso, dice el Señor, cuando la asamblea del pueblo distribuya nuevamente las tierras, no habrá parte para ellos. Palabra de Dios. Te alabamos, Señor.

0: Señor, no te olvides de los pobres. Su boca está llena de engaños y fraudes, su lengua esconde maldad y opresión. Se agazapa junto a la casa del inocente para matarlo a escondidas. Señor, no te olvides de los pobres. Pero tú, Señor, ves las penas y los trabajos, tú los miras y los tomas en tus manos. El pobre se encomienda a ti, tú eres el socorro del huérfano. Señor, no te olvides de los pobres. Del Santo Evangelio según San Mateo, capítulo 12, versículos 14 al 21. En aquel tiempo los fariseos se confabularon contra Jesús para acabar con él. Al saberlo, Jesús se retiró de ahí. Muchos lo siguieron y él curó a todos los enfermos y les mandó enérgicamente que no lo publicaran, para que se cumplieran las palabras del profeta Isaías. Miren a mi siervo, a quien sostengo, a mi elegido, en quien tengo mis complacencias. En él he puesto mi espíritu, para que haga brillar la justicia sobre las naciones. No gritará ni clamará, no hará oír su voz en las plazas, no romperá la caña resquebrajada, ni apagará la mecha que aún humea, hasta que haga triunfar la justicia sobre la tierra, y en él pondrán todas las naciones su esperanza. Palabra del Señor. Gloria a ti, Señor Jesús.
1: El Evangelio de hoy nos presenta las crecientes tensiones que tuvo Jesús en su vida terrenal, sobre todo con las autoridades político-religiosas de Israel. Reconocemos que el mensaje de Jesús y el testimonio de su vida no era políticamente correcto para su época, para su tiempo. Por eso, no era aceptado por la gran institución religiosa, el judaísmo, hace 2000 años. Su forma de obrar no se ajusta a esa tradición judía. Por eso nos dice el Evangelio de hoy que los fariseos buscan la manera de acabar con Jesús, de suprimirlo, planeando su muerte. Frente a un panorama que ciertamente se presenta dramático, nos preguntamos cómo manejó Jesús la persecución que vivió en su tiempo y cómo estamos llamados nosotros a manejar las incomprensiones, las intrigas, las envidias de las que podemos ser víctimas por muchas circunstancias y situaciones. Aprendamos cinco grandes lecciones para nuestra vida frente a los intrigantes, envidiosos, calumniadores, incomprensivos en la vida de familia, en la vida de amistad, en la vida laboral o del trabajo. Primera enseñanza: Jesús y nosotros no debemos dejar de hacer el bien. No debemos dejar de cumplir nuestra tarea, nuestra misión. Nos dice el Evangelio de hoy que muchos siguieron a Jesús más allá de la persecución que vivía y Él los curó a todos. Hoy te invito para que no te desanimes, no renuncies y por el contrario sigas realizando tu misión como esposa, madre, como esposo, papá, como jefe, empresario, como hombre y cristiano. Realiza tu tarea de hacer el bien a los demás. Pero en un segundo momento Jesús pide a los suyos prudencia. Les mandó que al predicarles y sanarlos, no lo descubrieran frente a los fariseos. En el fondo, hoy nosotros en las persecuciones y frente a los envidiosos, obremos como Jesús, con prudencia, recordando el apotegma evangélico: sean mansos como palomas y prudentes, sencillos como serpientes. En una tercera regla de oro, Jesús reconoce a partir de la profecía de Isaías que Dios en la persecución no lo abandona, que Él es el

0: elegido y el amado por Dios. Y se nos invita a que nosotros, en medio de las dificultades de la vida, no desistamos ni dejemos de sentir y creer en el amor profundo de Dios. Un amor de elección, un amor de predilección. No puede ser que te sientas solo, querido por el Señor, cuando todo en la vida te sonríe, pero ante las primeras pruebas o dificultades, cobardemente te sientas abandonado del Señor. No es verdad. En una cuarta regla de oro, encontramos que Jesús se experimenta lleno del Espíritu, lleno de Dios, y pide seguir anunciando el derecho y la justicia a los hombres. Hoy descubre en tu vida que es justamente en las persecuciones, cuando eres víctima de envidias y de intrigas, cuando el Señor de manera preponderante, preferente está contigo, su Espíritu, el de Dios, te acompaña, y es cuando tienes ocasión privilegiada para seguir hablando de la justicia, del derecho, del amor de Dios. Finalmente, siguiendo este texto de Isaías que es profético sobre Jesús y sobre todos los que son perseguidos, nos precisa que la misión de un hombre de Dios, más allá de las incomprensiones, se realiza sin gritar, sin vociferar, sin demasiado ruido, sin altanería. La victoria se consigue es en el silencio de la cruz. La victoria se alcanza es precisamente desde la discreción y la prudencia. Hoy reconoce que la verdad no necesita ser defendida a gritos o de forma estridente. La verdad tiene un peso existencial tan grande que ella se presenta y se defiende a sí misma. Por eso, por más que seas víctima de intrigas en tu trabajo, por más que seas señalado calumniosamente por un familiar, una persona malqueriente, recuerda que tu vida de justicia, tu vida de rectitud, tu vida de servicio, habla por ti. Que el Señor te bendiga abundantemente en este día, en el nombre del Padre, y del Hijo, y del Espíritu Santo. Amén.
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1: Son las 5:59.

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1: Son las 7 con un minuto.

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2: Del libro del profeta Miqueas, capítulo 2, versículos 1 al 5. Ay de aquellos que planean injusticias, que traman el mal durante la noche, y al despuntar la mañana lo ejecutan, porque son gente poderosa. Codician los campos y los roban. Codician las casas y las usurpan. Violando todos los derechos, arruinan al hombre y lo despojan de su herencia. Por eso, dice el Señor, estoy planeando contra esta gente una serie de calamidades de las que no podrán escapar. Entonces ya no caminarán con altivez, porque será un tiempo de desgracias. Aquel día la gente se burlará de ellos y les cantará un triste canto. Nos han despojado de todo y se han repartido nuestras tierras. Se han apoderado de nuestra herencia y no hay quien nos la devuelva. Por eso, dice el Señor, cuando la asamblea del pueblo distribuya nuevamente las tierras, no habrá parte para ellos. Palabra de Dios. Te alabamos, Señor.

0: Su boca está llena de engaños y fraudes, su lengua esconde maldad y opresión. Se agazapa junto a la casa del inocente para matarlo a escondidas. Señor, no te olvides de los pobres. Pero tú, Señor, ves las penas y los trabajos. Tú los miras y los tomas en tus manos. El pobre se encomienda a ti. Tú eres el socorro del huérfano. Señor, no te olvides de los pobres. Del Santo Evangelio según San Mateo, capítulo 12, versículos 14 al 21. En aquel tiempo los fariseos se confabularon contra Jesús para acabar con él. Al saberlo, Jesús se retiró de ahí. Muchos lo siguieron y él curó a todos los enfermos y les mandó enérgicamente que no lo publicaran, para que se cumplieran las palabras del profeta Isaías. Miren a mi siervo, a quien sostengo, a mi elegido, en quien tengo mis complacencias. En él he puesto mi espíritu, para que haga brillar la justicia sobre las naciones. No gritará ni clamará, no hará oír su voz en las plazas, no romperá la caña resquebrajada, ni apagará la mecha que aún humea, hasta que haga triunfar la justicia sobre la tierra, y en él pondrán todas las naciones su esperanza. Palabra del Señor. Gloria a ti, Señor Jesús.
1: El Evangelio de hoy nos presenta las crecientes tensiones que tuvo Jesús en su vida terrenal, sobre todo con las autoridades político-religiosas de Israel. Reconocemos que el mensaje de Jesús y el testimonio de su vida no era políticamente correcto para su época, para su tiempo. Por eso, no era aceptado por la gran institución religiosa, el judaísmo, hace 2000 años. Su forma de obrar no se ajusta a esa tradición judía. Por eso nos dice el Evangelio de hoy que los fariseos buscan la manera de acabar con Jesús, de suprimirlo, planeando su muerte. Frente a un panorama que ciertamente se presenta dramático, nos preguntamos cómo manejó Jesús la persecución que vivió en su tiempo y cómo estamos llamados nosotros a manejar las incomprensiones, las intrigas, las envidias de las que podemos ser víctimas por muchas circunstancias y situaciones. Aprendamos cinco grandes lecciones para nuestra vida frente a los intrigantes, envidiosos, calumniadores, incomprensivos en la vida de familia, en la vida de amistad, en la vida laboral o del trabajo. Primera enseñanza: Jesús y nosotros no debemos dejar de hacer el bien. No debemos dejar de cumplir nuestra tarea, nuestra misión. Nos dice el Evangelio de hoy que muchos siguieron a Jesús más allá de la persecución que vivía y Él los curó a todos. Hoy te invito para que no te desanimes, no renuncies y por el contrario siga realizando tu misión como esposa, madre, como esposo, papá, como jefe, empresario, como hombre y cristiano. Realiza tu tarea de hacer el bien a los demás. Pero en un segundo momento Jesús pide a los suyos prudencia. Les mandó que al predicarles y sanarlos, no lo descubrieran frente a los fariseos. En el fondo, hoy nosotros en las persecuciones y frente a los envidiosos, obremos como Jesús, con prudencia recordando el apotegma evangélico. Sean mansos como palomas y prudentes, sencillos como serpientes. En una tercera regla de oro, Jesús reconoce a partir de la profecía de Isaías que Dios en la persecución no lo abandona, que Él es el elegido y el amado por Dios.

0: que nos invita a que nosotros, en medio de las dificultades de la vida, no desistamos ni dejemos de sentir y creer en el amor profundo de Dios, un amor de elección, un amor de predilección. No puede ser que te sientas solo, querido por el Señor, cuando todo en la vida te sonríe, pero ante las primeras pruebas o dificultades, cobardemente te sientas abandonado del Señor. No es verdad. En una cuarta regla de oro, encontramos que Jesús se experimenta lleno del Espíritu, lleno de Dios, y pide seguir anunciando el derecho y la justicia a los hombres. Hoy descubre en tu vida que es justamente en las persecuciones, cuando eres víctima de envidias y de intrigas, cuando el Señor de manera preponderante, preferente, está contigo, su Espíritu, el de Dios, te acompaña, y es cuando tienes ocasión privilegiada para seguir hablando de la justicia, del derecho, del amor de Dios. Finalmente, siguiendo este texto de Isaías que es profético sobre Jesús y sobre todos los que son perseguidos, nos precisa que la misión de un hombre de Dios, más allá de las incomprensiones, se realiza sin gritar, sin vociferar, sin demasiado ruido, sin altanería. La victoria se consigue es en el silencio de la cruz. La victoria se alcanza es precisamente desde la discreción y la prudencia. Hoy reconoce que la verdad no necesita ser defendida a gritos o de forma estridente. La verdad tiene un peso existencial tan grande que ella se presenta y se defiende a sí misma. Por eso, por más que seas víctima de intrigas en tu trabajo, por más que seas señalado calumniosamente por un familiar, una persona malqueriente, recuerda que tu vida de justicia, tu vida de rectitud, tu vida de servicio, habla por ti. Que el Señor te bendiga abundantemente en este día, en el nombre del Padre, y del Hijo, y del Espíritu Santo. Amén.
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Les mando un afectuoso saludo, un cariño muy grande. Los felicito por todo lo que hacen, por ese trabajo que tienen ustedes de ir adelante, de superarse, de mirar la vida con ojos lindos, porque la vida es muy linda, pero hay que saber mirarla lindamente. Rezo por ustedes, les pido que recen por mí y les doy mi bendición. En nombre del Padre, y del Hijo, y del Espíritu Santo.

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2: Son las 7:59.

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2: Del libro del profeta Miqueas, capítulo 2, versículos 1 al 5. Ay de aquellos que planean injusticias, que traman el mal durante la noche, y al despuntar la mañana lo ejecutan, porque son gente poderosa. Codician los campos y los roban, codician las casas y las usurpan. Violando todos los derechos, arruinan al hombre y lo despojan de su herencia. Por eso, dice el Señor, estoy planeando contra esta gente una serie de calamidades de las que no podrán escapar. Entonces ya no caminarán con altivez, porque será un tiempo de desgracias. Aquel día la gente se burlará de ellos y les cantará un triste canto. Nos han despojado de todo y se han repartido nuestras tierras. Se han apoderado de nuestra herencia y no hay quien nos la devuelva. Por eso, dice el Señor, cuando la asamblea del pueblo distribuya nuevamente las tierras, no habrá parte para ellos. Palabra de Dios. Te alabamos, Señor. Salmo 9. Señor, no te olvides de los pobres. ¿Por qué te quedas lejos, Señor, y te escondes en el momento de la angustia? La soberbia del malvado oprime al pobre, que se enrede en las intrigas que ha tramado. Señor, no te olvides de los pobres. El malvado presume de su ambición, y el avaro maldice al Señor. El malvado dice con insolencia que no hay Dios que le pida cuentas. Señor, no te olvides de los pobres. Su boca está llena de engaños y fraudes, su lengua esconde maldad y opresión. Se agazapa junto a la casa del inocente para matarlo a escondidas. Señor, no te olvides de los pobres. Pero tú, Señor, ves las penas y los trabajos. Tú los miras y los tomas en tus manos. El pobre se encomienda a ti. Tú eres el socorro del huérfano. Señor, no te olvides de los pobres. Del Santo Evangelio según San Mateo, capítulo 12, versículos 14 al 21. En aquel tiempo los fariseos se confabularon contra Jesús para acabar con él. Al saberlo, Jesús se retiró de ahí. Muchos lo siguieron y él curó a todos los enfermos y les mandó enérgicamente que no lo publicaran, para que se cumplieran las palabras del profeta Isaías. Miren a mi siervo, a quien sostengo, a mi elegido, en quien tengo mis complacencias. En él he puesto mi espíritu, para que haga brillar la justicia sobre las naciones.

Él. Reconocemos que el mensaje de Jesús y el testimonio de su vida no era políticamente correcto para su época, para su tiempo. Por eso, no era aceptado por la gran institución religiosa, el judaísmo, hace 2000 años. Su forma de obrar no se ajusta a esa tradición judía. Por eso nos dice el Evangelio de hoy que los fariseos buscan la manera de acabar con Jesús, de suprimirlo, planeando su muerte. Frente a un panorama que ciertamente se presenta dramático, nos preguntamos cómo manejó Jesús la persecución que vivió en su tiempo y cómo estamos llamados nosotros a manejar las incomprensiones, las intrigas, las envidias de las que podemos ser víctimas por muchas circunstancias y situaciones. Aprendamos 5 grandes lecciones para nuestra vida frente a los intrigantes, envidiosos, calumniadores, incomprensivos en la vida de familia, en la vida de amistad, en la vida laboral o del trabajo. Primera enseñanza: Jesús y nosotros no debemos dejar de hacer el bien. No debemos dejar de cumplir nuestra tarea, nuestra misión. Nos dice el Evangelio de hoy que muchos siguieron a Jesús más allá de la persecución que vivía y Él los curó a todos. Hoy te invito para que no te desanimes, no renuncies y por el contrario sigas realizando tu misión como esposa, madre, como esposo, papá, como jefe, empresario, como hombre y cristiano. Realiza tu tarea de hacer el bien a los demás. Pero en un segundo momento Jesús pide a los suyos prudencia. Les mandó que al predicarles y sanarlos, no lo descubrieran frente a los fariseos. En el fondo, hoy nosotros en las persecuciones y frente a los envidiosos, obremos como Jesús, con prudencia recordando el apotegma evangélico. Sean mansos como palomas y prudentes, sencillos como serpientes. En una tercera regla de oro, Jesús reconoce a partir de la profecía de Isaías que Dios en la persecución no lo abandona, que Él es el elegido y el amado por Dios. Y se nos invita a que nosotros, en medio de las dificultades de la vida, no desistamos ni dejemos de sentir y creer en el amor profundo de Dios. Un amor de elección, un amor de predilección. No puede ser que te sientas solo, querido por el Señor, cuando todo en la vida te sonríe, pero ante las primeras pruebas o dificultades, cobardemente te sientas abandonado del Señor. No es verdad. En una cuarta regla de oro, encontramos que Jesús se experimenta lleno del Espíritu, lleno de Dios, y pide seguir anunciando el derecho y la justicia a los hombres. Hoy descubre en tu vida que es justamente en las persecuciones, cuando eres víctima de envidias y de intrigas, cuando el Señor de manera preponderante, preferente está contigo, su Espíritu, el de Dios, te acompaña, y es cuando tienes ocasión privilegiada para seguir hablando de la justicia, del derecho, del amor de Dios. Finalmente, siguiendo este texto de Isaías que es profético sobre Jesús y sobre todos los que son perseguidos, nos precisa que la misión de un hombre de Dios, más allá de las incomprensiones, se realiza sin gritar, sin vociferar,
sin demasiado ruido, sin altanería.

0: día. La victoria se consigue es en el silencio de la cruz. La victoria se alcanza es precisamente desde la discreción y la prudencia. Hoy reconoce que la verdad no necesita ser defendida a gritos o de forma estridente. La verdad tiene un peso existencial tan grande que ella se presenta y se defiende a sí misma. Por eso, por más que seas víctima de intrigas en tu trabajo, por más que seas señalado calumniosamente por un familiar, una persona malqueriente, recuerda que tu vida de justicia, tu vida de rectitud, tu vida de servicio, habla por ti. Que el Señor te bendiga abundantemente en este día, en el nombre del Padre, y del Hijo, y del Espíritu Santo. Amén.
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3: Son las 8:59.
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2: Buenos días, Puerto Rico. Llegó el sábado y estamos aquí listos para hacerles Conexión Semanal, un sábado más. Saludo a mis compañeros. DJ Claudio, Elvin Santana y Jimmy Zorrilla. Buenos días, me pregunté. Buenos días. Buenos días otra vez.
3: Buenos días, Alexandra. Buenos días a los compañeros del estudio y al público que sábado tras sábado están ahí con nosotros. No importa la hora que este programa arranque, están ahí. Gracias por hacernos su favorito de los sábados. Buenos días, Elvin Santana. Señores, si ustedes supieran lo que aquí pasa.
4: Ay, Dios mío, buenos días a todos. Gracias por permitirnos llegar a su hogar. Es que este pájaro de mal agüero que tengo.
2: Que decía la canción.
4: Como que me.
2: Te turba.
4: Me turba, yo no sé. Bueno, señores, un sábado más. Uh-huh. Hoy compartiendo con nuestro querido amigo y agüero Jimmy Zorrilla.
2: Mira, ya el programa está, pueden compartirlo.
4: Con el hombre de los cables cruzados.
2: Dios mío, señor.
4: Claudio.
2: Que vete suave.
4: Y con la jefa, que llegó puntual.
2: Como siempre.
4: Alexandra Pérez. Bueno, señores, yo soy Elvin Santana, el mismo que Viti Calza. Aquí, como todos los sábados.
2: Así mismo es, señor. Hoy tenemos un programazo. Estoy compartiendo el video para que las personas que nos ven a través del Facebook Live puedan disfrutar del contenido que tenemos para ustedes. Así que si usted está viéndonos por ahí, comparte el video. Estamos en vivo desde la Mundial Cadena Cima. Miren, señores, hoy tenemos un buen programa. Tenemos muchos temas súper interesantes. Vamos a estar hablando de diferentes temas. Vamos a estar hablando de salud. El señor Deporte está en Puerto Rico.
3: El señor Deporte está en Puerto Rico.
2: ¿Está seguro?
3: De camino.
2: ¿Está seguro?
3: Ayer estuvimos juntos.
2: Y se fue, él se montó, así fue el viernes pasado, y se montó a las 7 de la mañana.
3: Del sábado.
2: Del sábado,
3: eso es verdad.
2: Por eso
3: no le escuché.

0: de ayer planes de salir de Puerto Rico?
1: No, ayer
2: en estos días empiezan los centroamericanos.
0: No, pero es el jueves que comienza. Es el jueves.
2: Bueno.
3: Yo sé que estaba por Bayamón ayer.
2: ¿Y por Bayamón? ¿Y sí. haciendo qué?
3: Comiendo.
4: Aquí Bayamón.
2: Dichoso, comiendo por
0: Bayamón. Sí, déjame. Lo que pasa es que él le gusta soltar el bochinche y no soltar el chisme completo. Entonces, esas son las cosas, porque si yo voy a decir algo, yo lo digo yo, como
3: pero yo no dije nada.
0: Atento a mí. No, porque tú sueltas un veneno suspicaz.
4: A mitad.
0: Ajá, como para destilar la cosita ahí, como tú el chimoso cobarde.
3: Ese es el titular.
0: Como tú el chimoso cobarde. Pues entonces,
2: pero cuéntame,
0: cuéntame.
2: Cuéntame, ¿qué es lo que pasó?
3: El radar estaba por un.
0: La doctora Paula Mariano tiene unos invitados internacionales, parte de su equipo de político, que están de la circunscripción y están visitándola en Puerto Rico. Se están quedando en su casa y ella le hizo una comida ayer en su casa.
2: Ah, porque la doctora vive aquí.
0: La doctora vive en Bayamón.
2: ¿Y cómo tú sabes?
0: Entonces, ella, ¿verdad?, para agasajar y nos invitó a algunos de...
2: Ah, porque tú andabas también.
0: Yo no vine. Yo no vine porque yo no realmente no... Que tenía un día un poco cargado y después tenía otra reunión y no pude venir, pero sí, de eso es que Elvin habla, pero no tiene los pantalones de decir las cosas como son.
2: Sabiéndolas,
0: ajá. Entonces, como el chismoso cobarde, que le gusta el chisme, pero no se atreve a decirlo. Dígalo como es.
3: No, porque es un titular. Yo no me pongo el titular.
0: Tienes que decir la noticia completa. Eso es lo que yo te digo.
2: En fin, dichoso está en Puerto Rico. Ah, pero si hay una visita, capaz que él tiene que ir a llevar la visita a algún lado y no venga. Pero nada, sí.
3: No. Él se comprometió. Yo hablé con él.
2: Que tú sabes más de lo que yo sé.
0: Tú te estoy diciendo.
3: Y hablé con el invitado también.
2: También. Sí. Bueno, señores, hoy tenemos.
3: El invitado.
2: También más adelante vamos a estar hablando sobre el caso de Inocencia Rodríguez, que era el primer tema que tengo aquí, pero lo voy a dejar para cuando tengamos la invitada, que es la directora ejecutiva de la ACLU, que vamos a hablar con ella vía telefónica sobre este caso de Inocencia Rodríguez y sobre los operativos migratorios que están habiendo en Puerto Rico, que en estos días, señores, se han exacerbado. Ellos no habían parado, pero realmente en estos días la cosa está fuerte. Eso es a toda hora, bien temprano en la mañana. Ellos salían antes como a las 6, ahora salen como a las 5, pero de eso vamos a estar hablando más adelante. Así que voy a dejar ese primer tema para cuando... hable con la directora ejecutiva de la ACLU. No sé si ustedes vieron esta semana una noticia de la congresista republicana María Elvira Salazar, donde ella estaba presentando la ley Dignidad. ¿Vieron eso?
0: Vi parte de eso. Lo que pasa es que yo a ella no le creo. Yo le creo a ella lo mismo que le creo a la gobernadora.
2: ¿Cómo
0: yo
2: va a ser? Bien.
0: Ok, antes de que tú empieces con la noticia.
2: Ajá, ¿no?
0: Antes de que tú empieces con la noticia. Una mujer... migrante, ajá, ¿verdad? Ajá. Una mujer periodista. Ajá. Y cuando lo digo en bold y subrayado, porque un periodista más de la talla de ella es una persona que su profesión la ha llevado a vivir grandes experiencias, sí, con la comunidad.
2: Sí, claro.
0: Entonces, debe tener un conocimiento, pero ese conocimiento le debe haber dado una sensibilidad. Entonces... María Elvira Salazar es parte de todo este desastre que tiene la ICE. Ella es parte de esto. Entonces, sí, óyeme, yo puedo entender la parte política y yo puedo entender, ¿verdad?, la cohesión que debe tener uno cuando uno milita en un partido. Porque a mí me pasó y pasaron cosas en las que yo no estuve de acuerdo. Yo tuve que votar a favor porque a veces fueron compromisos programáticos. Uh-huh. Eso pasa. Pero cosas de tanta envergadura como lo que está pasando con la comunidad latina de Estados Unidos, con los inmigrantes, ella que representa un distrito que debe ser el 80% de inmigrantes. Uh-huh. Y entonces, básicamente, a casi a año y medio de que haya empezado ese desastre.
2: Espérate.
0: Ajá. Espérate. Dicen los conocedores que justicia tardía no es justicia.
2: ¿Tú crees?
0: Bueno, yo estoy repitiendo una frase. No la voy a...
2: Pero ubicar, peor es que no haya ganado. Por lo menos esto me parece...
3: Ella hizo silencio.
2: Si se aprobara.
0: Ella hizo silencio. Ella es parte de esta administración y ella es parte de este desastre. Yo me alegro mucho haya tomado la iniciativa. Yo me alegro mucho que ella haya tomado la iniciativa de querer... mejorar o de querer darle algún tipo de guía a este disparate que está ocurriendo, Pero, coño, tuvo que pasar año y medio.
2: Jimmy.
0: Perdón.
2: Jimmy,
0: tuvo que pasar año.

0: y medio para que ella se diera
1: pero
0: cuenta
1: algo
0: de dónde
1: hizo.
0: Está, de dónde está nuestra gente.
1: Esto tal vez no era algo, ¿sabes? Tal vez necesitaba tiempo. Bueno, está presentando esto. Está presentándolo. Está presentando algo bueno. Me parece súper bien.
0: Oye, es que eso no va a presentarlo el día, el segundo día, hermana.
1: Déjame explicarle al público de
0: qué
1: se trata.
0: O por lo menos. Coger el micrófono, que es lo que más ella sabe
1: ella
0: hacer.
1: Sabe, claro.
0: Y decir lo que yo acabo de decir aquí.
2: Exactamente.
0: Yo milito en este partido, yo fui electa por este partido, pero yo me separo de esta política.
2: De los afroamericanos.
0: Yo no estoy de acuerdo con esta política. El polvo es decir, todo lo bajo de ella, ese cigarrillo que no.
2: Independientemente de todo eso, los afroamericanos, cuando tienen un problema con su raza, son los primeros que salen.
0: Son solidarios.
2: Son solidarios, papá. Pero esta mujer desde el primer día, es más, desde el primer día habló de que era una medida que había que sacar los indocumentados.
0: Pero vamos entonces.
1: Déjame leer la medida.
0: Vamos con la noticia.
1: La iniciativa fue presentada por la congresista republicana María Elvira Salazar, junto con la congresista demócrata Verónica Escobar de Texas. El proyecto intenta alcanzar un consenso entre ambos partidos al combinar un fortalecimiento de control fronterizo con un programa que permitirá a algunos inmigrantes permanecer legalmente y obtener autorización para trabajar, siempre que cumplan con los requisitos específicos. Entre los requisitos propuestos figuran haber permanecido en Estados Unidos durante varios años, no tener antecedentes penales graves, pagar multas y cumplir con otras obligaciones establecidas por la legislación. No obstante, la propuesta no concede automáticamente la residencia permanente ni la ciudadanía, un aspecto que ha generado críticas entre organizaciones pro inmigrantes. Quienes respaldan la medida sostienen que representa una alternativa pragmática para entender la situación de millones de personas que viven y trabajan en Estados Unidos sin un estatus migratorio regular. Argumentan que el sistema actual necesita una reforma que combine seguridad con oportunidades para quienes han demostrado un arraigo y contribución económica. Así que ojalá y esto sea una alternativa, aunque no te den la residencia, pero por lo menos no te van a llevar, por lo menos si tú pagas esa multa tienes el derecho de quedarte trabajando y organizar, pues.
0: Hace esta semana pasada yo conversaba con alguien, no recuerdo, y partiendo de el derecho de soberanía de cada país, de cómo cada país implementa sus leyes migratoria, sus políticas migratorias, de cómo el gobernante de turno tiene la responsabilidad de dirigir un país, ¿verdad? Teniendo todo esto presente, pregunto lo siguiente: ¿no era mejor, más beneficioso, más humanitario, más correcto, más legal hacer algo parecido a esto? Que era, todo el que esté ilegal tiene que pagar una multa de $10,000. Y esto no quiere decir que le vamos a dar una residencia. Preséntese para nosotros tenerlo registrado, porque la política de Trump es diciendo que todos son criminales y que hay que mandarlo para ese país porque son criminales. ¿Verdad? Entonces, usted quiere que todo el que está limpio, que está trabajando, que simplemente vino por un cambio de vida, va a buscar los $10,000. ¿Verdad? Va a buscar los $10,000, se va a presentar y va a comenzar un proceso, sea cual sea, y ahí usted iba a depurar, el Estado iba a depurar, iba a separar lo manso de los cimarrones.
1: Sí, pero ya está tarde.
0: Está bien, pero yo te estoy diciendo, ¿por qué no se pensó en algo como esto? Si lo que se quería era limpiar la casa realmente, si lo que se quería era, porque yo puedo entender que tú tienes 2 millones de personas viviendo en un país, que tú no sepas quiénes son, dónde están, ni cómo, ni qué hacen, pues es preocupante y eso es válido. Esa preocupación es válida, pero la cacería de brujas, de la manera en que se está llevando a cabo se separa totalmente de cualquier legitimidad. Entonces, insisto, a mí eso no me hace ninguna gracia, sinceramente. A mí no me hace ninguna gracia, porque primero que es una medida súper tímida. Soy de la persona que si voy a hacer, hago, y si no hago nada, pero hacer cosas a media, eso no va conmigo, como le dije a Elvin ahorita con el chimio, lo dice o no lo dice, no te dice cosas a media. Entonces,
2: mira.
0: Esa cosa tan tímida, tan así como el que quiere pero no quiere, usted tiene que ser contundente.

0: gente, y más cuando se trata de cosas como esas que son serias realmente y necesarias.
1: Ya no tiene muchas cosas innovadoras ahí, porque inclusive cuando tú haces tu residencia es provisional, porque tiene una revisión a los 2 años. Yo no le veo nada innovador a esa propuesta.
2: No tiene nada innovador, pero podría ser una solución a corto plazo para parar esa cacería de brujas, como dice Jimmy, que estamos teniendo.
0: ¿Te acuerdas cuando había un carajito fuñendo demasiado? Que decía, que vete a tu mamá, dile que te dé un tente ahí. Ahí está, cógelo ahí.
2: Bueno. Saludamos en el Facebook Live, perdóname, a Olga Agosto, dice buenos días, Dios los bendiga. Carlos Rivera, buenos días a todos. John Guzmán dice, saludos Alexandre, conexión semanal. Dale un chin para arriba, Claudio, por favor. Héctor Anderson, buenos días, mi equipo. Buen día, Anderson. Franklin.
3: Se fue.
2: Ajá. Franklin, no le doy desde aquí, bendiciones. Gracias a todos, compartan el video para que más personas puedan disfrutar del contenido que tenemos. ¿Me decías, Jimmy?
0: Que hablando de eso y del Congreso Federal, esta semana hubo un careo breve, corto, preciso, chiquito, de una congresista por Texas. ¿Ustedes no lo vieron?
2: No.
0: Jasmine Crockett es una congresista por Texas, negra, y estaba en una audiencia del presidente Trump en el Congreso.
2: Ay, sí, lo vi, claro, y ya le dijo esto. No, ya le dijo esto.
0: 45 segundos pasaron, nada más.
2: Sí, pero él se viró, yo lo vi.
0: No tuve otra, yo lo compartí. Porque ella fue tan contundente.
1: Precisa y concisa.
0: 45 segundos duró el debate, esto fue una cosa de nada. Pero ella le dijo todo lo que el 80%...
2: Sí, del pueblo
0: americano,
2: que su esposa,
0: yo creo que el 90%
2: le habló que su esposa ni inglés sabe hablar.
0: Que ni inglés sabe.
2: Sí, yo lo vi.
0: Así
2: sí.
0: Que entonces, mira cómo se contrasta una congresista, fíjate que también de una minoría, de verdad.
1: Por eso hago la
0: comparación, digo, mira cómo se contrasta de una y la otra. Vamos al otro tema.
2: El otro tema que tengo por aquí, no sé si ustedes vieron esta semana, no, anoche, antes de anoche. El caso de una empleada del Hotel Moon Palace, en donde se abre un debate sobre el estrés laboral y la salud mental. Está esta empleada en una parte del café, del buffet del hotel. No sé qué comentario le hizo esa persona que ella estaba atendiendo, y esa muchacha empezó a tirar todo, se cortó la mano. ¿Tú no viste el video?
0: Es una cosa.
2: Es que a mí lo que me apena muchísimo.
0: Hasta la seguridad del hotel le cogió miedo. No se te veían.
2: Pero ayer leí un empleado que había renunciado a los 8 días sobre la presión. Este hotel es nuevo, completamente nuevo, el Moon Palace. La presión de trabajo que tienen allí y el abuso que tienen con los empleados. Dice que esa muchacha había tenido un turno de 12 horas en esa área del café. Le tocaba irse, no la dejaron irse y tuvo que volver a empezar ahí. Así que ella estaba bastante agotada mentalmente, más sabrá Dios los problemas personales, ¿verdad?, que tiene. Dice, un video se hizo viral en las redes sociales, muestra a una empleada del Hotel Moon Palace en Punta Cana protagonizando un incidente con huéspedes dentro de un restaurante del complejo turístico. En las imágenes se observa a la trabajadora perdiendo el control emocional y lanzando objetos durante una aparente discusión que provocó la intervención de otros presentes. Aunque las circunstancias que provocaron el incidente no han sido esclarecidas públicamente, el hotel no ha ofrecido ninguna explicación detallada. Sí ofreció, la voy a buscar ahora. Ya yo lo vi.
0: Sí, pero fue después de esto.
2: Ajá, el video ha generado un amplio debate en la República Dominicana sobre las condiciones laborales que enfrentan muchos empleados del sector turístico, especialmente en temporadas de alta ocupación. El turismo es uno de los principales motores de la economía dominicana y miles de trabajadores laboran diariamente en hoteles, restaurantes y centros turísticos. Para este tema hubiese sido un paro llamar a Manny.
0: Sí,
2: porque Manny conoce cómo se trabaja allí y realmente si hay explotación, ¿verdad? Si realmente se explotan a los empleados. Yo sé que esos empleados trabajan, creo que son 9 días corridos y después te vas, después sales de los 15 días corridos y sales.
0: No, ellos trabajan de 2 semanas a 12, o sea, de 15 días a 12,
2: okay.
0: Y entonces libran 3 y vuelven. Ellos tienen literalmente 6 días libres al mes. Eso es lo que yo, ¿verdad?
2: Lo que yo
0: conozco.
2: Igual, otra cosa que yo veo en esos resorts, que usted también tiene que haberse dado cuenta, que son personas que trabajan multitasking. El mismo que tú ves en la mañana en la piscina, en el entretenimiento, lo ves en la noche, en el show.
0: Ves
2: en el restaurante también. Entonces son personas que trabajan todo el día.
0: Sí.
2: No es que trabajas un turno de 8 horas, de 6 horas y te fuiste, sino que están todo el día trabajando.
1: Bueno, pues como esa es la industria más prestigiosa que tiene la República.

0: Mira, todo el mundo tiene presión en el trabajo muchas veces. Eso es una realidad. Pero hay situaciones en que la presión ya tú no aguantas más. Hay una forma de escape, fue la reacción que perdió la realidad donde ya estaba. Eso es lo que uno ve en el video, ¿no? Porque tú la ves y tú dices, ella agarró todo lo que estaba alrededor, tumbó todo lo que vio.
1: Le
0: tiró a los turistas lo que tenía en la mano, sí. Y al final se cortó la mano.
1: Sí, sí.
0: Bueno, pero déjame decirte una cosa: los empleados del área turística, el salario, según las informaciones que yo conseguí, un camarero va a tener gana 18.500. A 20.000, 35.000, dependiendo el hotel. ¿Ok? Tienen
1: unos beneficios.
0: Tienen unos beneficios. Sí. ¿Cuáles son los beneficios? Comen en el hotel.
1: Viven.
0: Tienen transporte, no muchos viven
1: en el hotel. Pero la mayoría
0: lo llevan a su área de residencia. Adquieren un 10% por ley de propina, más lo que le da al visitante, que no se controla, ese 10% se reparte desde el tipo que lava el plato hasta el camarero.
1: Sí, pero eso cuando tú dejas la propina
2: no,
1: en el lugar.
2: Eso es la ley.
1: Pero lo que yo te doy aparte a ti,
2: por eso,
1: eso es tuyo.
0: Son de la ventaja, pero de la otra cosa que no tienen.
1: ¿Qué es lo que está hablando?
0: De la otra cosa que no tiene que averiguar cuáles son las condiciones de salud que le dan.
1: Claro.
0: ¿Me entiendes? ¿Qué protección tiene en ese sentido? Si ese hotel tiene cómo auxiliar a los empleados.
1: Ese hotel es nuevo. Es nuevo, pero acabadito de abrir. Así que sabrá Dios si todavía están en el engranaje de cómo debe funcionar, si necesitan ayuda psicológica, si necesitan cambiar los turnos de los empleados, si necesitan dividirlo en más. El muchacho que te dije que leí, que dijo que duró 8 días solamente, porque se explota demasiado al empleado y que él no iba a aguantar eso, aunque es una persona que tiene experiencia en otros hoteles, así que seguro ese hotel todavía está en el engranaje de cómo es que deben funcionar.
2: Mira.
0: Pero mira, a todo esto, dependiendo los puestos, el cocinero, por ejemplo, gana de 20.000 a 35.000. Hay hoteles que pagan 47.000, 42.000 con todos los ingresos.
1: Pero yo pienso que el problema no está en el ingreso.
0: No está en el ingreso, pero también
1: está en la carga de trabajo y cómo la manejan.
0: Pero también analízalo también la carga del trabajo.
1: El tiempo que dura sin tú ir a ver a tu casa. Oye. El tiempo que tú dura sin tú ir a tu casa, a ver a tu familia.
0: Hablando si tiene hijos, lo dejó solo, está enfermo, todas esas cosas son presiones.
1: Claro.
0: No tiene que ver como tú dices.
1: Y en un trabajo regular, si a ti te llaman, Jimmy, se enfermó tu hija, yo me voy, pero en esos resorts no. Tienes que esperar que te toque librar.
0: No, y la distancia que tú estás de tu casa en hotel también.
1: Eso es así.
2: Yo pienso que
0: se debe de mejorar y analizar, profundizar en el sentido de cómo es el trato de esos empleados. El Estado tiene que intervenir en eso. Porque si saca mucho dinero del turismo, también tiene que tener
2: la atención. Vamos a escuchar ahí. Vimos, ¿verdad? Y tengo que ser responsable. Una carta, un comunicado por parte de la compañía hotelera, expresando lo que pasó, pero de una manera muy sutil.
0: Aérea.
2: Y yo que vuelvo a lo mismo, esas cosas conmigo no van.
0: No, yo tampoco.
2: O sé o no sé. Entonces, no dice nada realmente. Y ustedes corríanme, que ustedes leyeron también el comunicado. No dice nada. El comunicado para mí no dice nada.
0: La empleada no existe.
2: Entonces, creo que este es un buen momento para que el ministro del Trabajo, a quien conocemos, a quien ha estado en esta cabina, haga unas expresiones. Es una gran oportunidad que él tiene. Para mí, sería una oportunidad inmensa de yo salir a decir y aclarar todo esto que nosotros estamos aquí analizando, tal vez con datos no necesariamente correctos, pero aclarar. Esto funciona de esta y de esta y de esta y de esta manera. Estos empleados hay que mejorarle tal cosa. Yo siempre digo que hay espacio para mejorar. Yo soy de los que cree que siempre hay espacio para mejorar. Prefiero ver las cosas, el vaso medio lleno. Esto hay que mejorar estas áreas, y esto. Vamos a reunirnos con la administración de este hotel. Le vamos a recordar. Le vamos a recordar. Yo pienso que es un buen momento para él. salir o salir alguien del ministerio y

0: aprovechar. Yo aprovecharía, claro. Yo como gerente público, yo aprovecharía este momento, primero para hacer presencia, ¿verdad? Dar la cara, pero segundo, para decirle a la gente, aclarar cómo funciona esto y qué vamos a mejorar, qué vamos a hacer, qué acción va a tomar el ministerio, que quién le corresponde.
1: Bueno, y qué seguridad tienen, pero déjame decirte algo.
0: Espérate, que yo te escuché. Por otro lado, pienso, y a
1: no
0: lo mejor
1: este
0: no es el momento de yo decir esto, pero tengo que compartirlo porque también es parte del análisis. Vivimos en unos tiempos donde la fragilidad y la intolerancia del ser humano es notable, es demasiado, o sea, somos muy frágiles, tenemos una ñoñería arriba. Que no soportamos nada, no toleramos nada. Los matrimonios de hoy día ya no duran lo que duraban los de antes. Y por supuesto que esto está ligado a lo que es la tolerancia. Ya los matrimonios, por cualquier quita metapaja, nos divorciamos. Y la vida se trata de tolerancia. Yo recuerdo, y voy a contar esta anécdota breve, yo tenía como 19 años. Yo trabajaba en un restaurante. La gerente era conmigo, era una vaina que era terrible. Y un día estoy hablando con mi mamá y le digo: mami, yo voy a renunciar porque es que la gerente la tiene conmigo y eso es encima de mí todo el tiempo, y yo sé que es conmigo. Y mi mamá me dijo lo siguiente, me dijo: Jimmy, si tú quieres, renuncia. Si te sientes cómodo, renuncia. Pero no deberías renunciar por eso. ¿Tú sabes por qué? Porque la vida no es color de rosa. Y donde quiera que tú llegues, tú vas a encontrar alguien que te va a joder la vida. Tú vas a encontrar escollos en la vida. Y tienes que aprender a vivir con eso. Tienes que aprender a tolerar y a saber que la vida no es color de rosa y que donde quiera que tú llegues te vas a encontrar tropiezos. Así que, dicho esto, y yéndonos entonces al caso de la muchacha, no sabemos realmente qué pudo haber provocado esta catarsis, porque claro, definitivamente fue una catarsis. Sí. Hay una serie de elementos que podrían estar ahí, como los que tú mencionaste, Alexandra, del cansancio, del exceso del trabajo, todas estas cosas podrían ser.
2: Y ahora hay que ver las consecuencias que va a tener esa muchacha.
0: No, pero que consecuencia está botada.
2: Todos los daños que hubo ahí.
1: No,
2: ¿quién
1: no
2: lo va a pagar?
1: Eso no
0: se lo pueden cargar a ella.
1: Óyeme.
2: Pero fue ella que lo hizo.
0: Pero no se lo pueden cargar.
1: Pero
0: claro,
1: oye,
0: pero
1: escúchenme.
0: A mí que me metan preso, digo, yo no voy a hacer eso, pero... ¿Pero de dónde lo van a descontar si lo que llevo es un mes trabajando?
2: Adelante, Elvin.
1: En la nota de prensa del hotel, dice que fue sometida a las autoridades.
2: Claro.
0: Sí.
1: Oye, eso. Porque nos dice ahí que la llevaron a un hospital, que se atendió emocionalmente, o sea...
2: No, fue sometida a las autoridades.
1: Esa nota de prensa, el empleado no existe, ni pasó nada... solamente una disculpa y cero ignorancia.
2: Hay que ver, hay que ver. Por ahí está el amigo Reynoso, dice Elvin Santana.
1: Yo no odio el turismo, ¿quién dice eso?
2: Odia el turismo, ¿y cómo tú sabes que era eso? Odia el turismo de República Dominicana, es algo...
1: Porque una explotación que a él le trae el turismo, eso es lo que nos quiere decir.
2: Henry Rodríguez, saludo, buenos días. ¿Cómo tú sabías que él había escrito eso? ¿Ya tú lo había leído?
1: Pues yo somos compañeros de radio.
2: Mira, en otro tema, que este me gusta, porque ahí sí que yo, mira, dice: ¿cuál es? República Dominicana será sede del principal foro mundial contra la corrupción. Reconocimiento o contradicción. A mí esto me da una risa. Espérate, no te voy a ver. La República Dominicana fue seleccionada como sede de la Conferencia Internacional Anticorrupción, considerada el principal foro mundial sobre transparencia, integridad y lucha contra la corrupción. El evento se celebrará del 1 al 4 de diciembre de este año y reunirá a más de 2.000 participantes alrededor de 140 países, entre líderes gubernamentales, representantes de organismos internacionales, periodistas, académicos y organizaciones de la sociedad civil. El anuncio fue realizado por el presidente Luis Abinader. Entonces, dice, durante la conferencia se abordarán temas como la corrupción transnacional, el crimen organizado, los flujos financieros ilícitos, la inteligencia artificial, la desinformación, el periodismo investigativo y el fortalecimiento de la democracia. Sin embargo, el anuncio también ha generado reacciones encontradas entre ciudadanos y sectores de la oposición, quienes consideran que la República Dominicana todavía enfrenta importantes desafíos relacionados contra la corrupción administrativa.

0: la impunidad y la percepción ciudadana sobre el manejo de los recursos públicos. Para algunos, ser sede de este importante foro representa una oportunidad para mostrar avances y fortalecer el compromiso con la transparencia, pero para otros, la noticia resulta contradictoria mientras continúan denunciándose casos de presuntas irregularidades y persiste la percepción de que la corrupción sigue siendo uno de los principales problemas del país.
1: El país de América Jimmy. Latina también. Bueno, ahí lo que se van a santificar.
0: ¿Tú te llamas Jimmy?
1: Ahí se van a santificar.
0: Va tú ya mismo.
1: No, porque es que eso indigna escuchar esa cuestión.
0: A mí me pareció, pero Jimmy, adelante.
2: Yo voy a empezar por la frase de Elvin.
1: Ajá. Ahí se van a santificar.
2: Voy a preguntar, ¿qué es lo indignante, Elvin?
1: Lo indignante es en un país donde todavía hay corrupción, este gobierno, que hay de más, peores que los anteriores, eso lo dice hasta el pueblo dominicano, peores.
2: Yo te voy a hacer otra
1: son
2: pregunta.
1: Peores que los anteriores.
0: Robo, pero no robamos.
1: Sí, el presidente lo sometió.
2: Te voy a preguntar.
1: ¿Dónde están?
2: Yo te voy a preguntar.
1: Son peores.
2: Te voy a preguntar.
1: Son prepotentes. Son corruptos prepotentes todos. Están acabando con el país a base de corrupción, tráfico de influencia. Sacan su dinero para no pagar impuestos, comenzando por el presidente. Entonces van a hablar de que anticorrupción. Son topillos. Son peores que lo que estaban. Es una maldición que le ha caído al país el gobernar Luis Abinader. Que me metan preso cuando yo vaya allá con la ley Mordaza. Son ladrones y todo.
0: Te va a pasar como Ángel, el amigo
1: tuyo.
0: No, déjame oír a Jimmy, por favor. Jimmy, adelante.
1: Ya, no digo más porque...
0: Ya, pero cállate.
2: ¿A que no va a aguantar?
0: Él va a aguantar.
1: No,
0: dale,
1: no
0: habla.
1: Va a aguantar. Di todo lo que tú quieras. Yo no te puedo, yo te escucho y te ignoro.
0: Señores, no va el tiempo.
1: Sí.
0: Dale, Jimmy.
2: Yo le voy a preguntar a Elvin, y esto que no se entienda como una defensa. ¿Dónde es que no hay corrupción?
0: Ah, él roba, pero no roba motor.
2: Bueno, yo hice la salvedad antes. Yo hice la salvedad antes. Porque no podemos autosabotearnos. Entonces, si bien es cierto... Y lo dije, voy a repetir la frase que hablé, que dije en otro tema, pero yo soy consistente. Si bien es cierto que hay muchas cosas que mejorar, también es cierto que en la República Dominicana el tema de la transparencia... Tuve que no aguantar.
0: Está bien, sigue. No te dejes, sigue.
2: No, porque cuando él habla, tú viste que yo
0: no
2: escuché.
0: No te dejes, sigue.
2: Tranquilo, pausadamente, sí. Pero no aguanta.
0: Elvin no hable. Dale, Jimmy.
2: Entonces, hasta perdí el hilo de lo que iba a decir.
0: En otro país.
1: No. ¿Quiere cono?
2: Sí. Y el de Dal.
0: Estabas diciendo que en otros países. Uh-huh. Ahí fue que entonces,
2: no. ¿Dónde? Estaba diciendo que si bien es cierto que hay mucho que mejorar en la República Dominicana, también es cierto que el tema de la corrupción se ha minimizado en la República Dominicana.
1: ¿Qué?
2: Si tú quieres, nosotros
1: hay robo
2: podemos...
1: más escandaloso que
2: si
1: lo del PLD.
2: Si tú quieres, nosotros podemos...
1: ¿Qué?
0: Dale, Jimmy,
2: si
0: no te dejes.
2: Si tú quieres, nosotros podemos analizar...
1: Son santos.
2: Y yo te voy a aceptar todas las instituciones del Estado en las que ha habido corrupción.
1: Ya, esos contratos que tienen todas las instituciones.
2: Pero entonces vamos a mirar todas las otras instituciones del Estado dominicano.
1: Solamente con la publicidad, ya.
0: Mira, dice Cruzeta que va a ti. Elvin, que está bueno el careo.
1: Solamente con la publicidad, la inversión.
0: Porque
1: ha repartido dinero en contrato.
0: Pero tú hablaste también. Ya
1: millonario en menos de 3 años. En menos de 3 años ya tienen residencia en casa de campo.
0: Tú sabes que el otro día yo estaba viendo.
2: ¿Estás hablando de los gobiernos del PLD?
0: Escuchen esto.
2: ¿Estás hablando de los gobiernos del PLD? Déjame contestar. ¿Estás hablando
1: ayudante.
2: De los gobiernos del PLD?
0: Escúchame.
1: No, estoy hablando de los dos.
2: ¿Estás hablando de la familia de Danilo?
1: Es peor. Pero es peor.
2: ¿Y los amigos de Leonel?
0: Escúcheme.
2: ¿Eso que estás hablando?
1: No, estoy hablando de Jacín, el amigo personal.
2: ¿Estás hablando de Danilo Peña? ¿Estás hablando de Félix Bautista? ¿De quién es que estás hablando?
1: Sí.
2: Di los nombres. Pero entonces, di las cosas como son.
1: Sí.
2: Y también, mira los tuyos.
1: Sí.
2: Porque tú nomás criticas lo de afuera.
1: Sí, es verdad.
2: Entonces, ¿qué es lo que lo que critica.
1: Todo es verdad.
2: Lo que defiendes es peor de lo que estás criticando. ¿Qué es lo que critica?
1: Bueno, porque el presidente Luis Abinader.
2: Un hombre serio.

0: Honesto, correcto.
1: Yo voy a acabar con la corrupción. Hay piano, no va a haber ni uno.
2: ¿Pero por qué tú metes el
1: seguridad?
2: No.
1: ¿Tú sabes por qué?
2: Espérate. No estamos hablando del piano, estamos hablando de la corrupción.
1: Okay.
2: Él te menciona un montón de gente. Menciona tú ahora.
1: No, es tu momento
2: de mencionar gente.
1: Yo no te voy a mencionar a nadie. Yo todo lo que te voy a decir, y le voy a decir al que me esté escuchando, que todo lo que está pasando ahora es lo mismo que había anterior. Que el gobierno, este gobierno, encabezado por Luis Abinader, que se ha destacado como un hombre que tira y amaga y mentiroso.
0: Honesto.
1: Mentiroso.
0: Correcto.
1: Porque echa para atrás muchas veces y actúa improvisado.
0: Serio.
1: ¿Qué serio? El
0: presidente Luis Abinader es un hombre serio, correcto,
1: serio.
0: Honesto, honrado.
1: Sí, es un actor. Completamente de novela.
0: Dependiendo del término actor, en la administración pública se le llama.
1: Hasta humorista es el tipo.
0: A quienes llevan el protagonismo.
1: Entonces,
0: del quehacer.
1: ¿Qué sucede?
0: Político y gubernamental.
1: Pueblo dominicano.
0: También.
1: El gobierno del cambio, así como se llama de cambio, nos ofreció todos los cambios que iba a eliminar todas las cosas malas del gobierno anterior.
0: Tenemos un mejor gobierno. Tenemos un mejor país.
1: Incluyendo por lo más.
0: Tenemos mejores
1: instituciones. Lo más principal.
2: Tenemos que irnos porque ya ustedes.
1: ¡Hay miedo! ¡Hay miedo con la policía! Uno no sabe si son ladrones o policías.
2: Está preocupada tu hermana Vivian. Dice Jimmy que lo coja suave.
0: Siempre lo ha habido.
2: Que Elvin te va a matar.
1: Uno no sabe quién es el ladrón.
0: Sí, porque eso es en este gobierno nada más.
1: ¿Quién es?
0: Eso es en este gobierno. En los gobiernos del PLD todo era color de rosa. Ahí no había corrupción.
1: Comenzaron.
0: Ahí la policía no mataba gente.
1: Comenzaron con la lotería. Número 13. Por ahí comenzó ya.
0: En los gobiernos anteriores, en los gobiernos del PLD.
1: Con el número 13.
0: Pues la República Dominicana solamente ha tenido dos presidentes tan serios y tan honrados como el presidente.
1: El primer acto de corrupción. La lotería. Número 13. Qué mal. Qué número.
2: Mira el cuadro lleno.
0: Todo lo que quiera,
1: número 13.
0: Honrado.
1: Comenzó por ahí.
0: Presidente
2: Dame un minuto.
1: Oye, obra que están cayendo
2: Elvin, oye, donde no me cuadra lo que está pasando aquí. Que Jimmy te está hablando con datos. Tú no. Jimmy te está hablando con datos. Pero debería de traerlo.
0: Como el que quiso traer ahora.
1: Yo te lo traje el otro día.
0: No, lo otro día no es ahora, que es de lo que estamos hablando.
1: Evasión de impuestos. ¿Quiénes son? ¿Quiénes son los que invaden
0: impuestos?
1: Oye, se
0: me va a salir otro San Antonio.
2: No, que está...
1: ¿Me entiendes?
2: La FCC.
1: Ahí está así, y los millonarios están sueltos viendo Netflix.
0: Ese es un caso, y te la doy. Y todo lo que tú quieras decir del caso Senasa, yo voy a estar de acuerdo contigo.
1: Ahí está el de contrataciones. Ahí
0: el caso del Intran, oye, te voy a ayudar. El caso del Intran, también te lo voy a dar. Pero ¿dónde está toda esa gente? ¿Dónde está? ¿Dónde está?
1: Oh,
0: en sus procesos.
1: Preso,
0: ¿cuánto tardó
1: todo,
0: el proceso de Jan Alain? ¿Cuánto tardó el proceso del Penco?
1: Sí.
0: O sea, tú quieres que se haga la justicia ahora, que se haga de ahora para ahora. Pero tuyo todavía está en proceso.
1: Pero oye, lo del PLD lo tenían preparado.
0: Justicia, el sistema de justicia.
1: Y esto subió ahora y va.
0: ¿Y qué tú quieres?
1: Y larga.
0: ¿Qué tú quieres? Que el caso se
1: vea. Entonces el presidente dice: no, así no era amigo mío. Yo no lo conozco, yo lo conocí ahora. Ajá.
0: No dijo eso.
1: Angano.
0: Él no dijo eso. Él dijo, y voy a citar. Yo tengo amigos, pero no cómplices.
1: Ahora digo yo, como dice la
0: legisladora. Eso fue lo que él dijo.
1: Como tú dijiste en la legisladora.
0: Tú,
1: eso es amagar y no dar.
0: Que tú tergiversas.
1: Ajá.
0: Ese es el problema, que tú tergiversas.
1: Ajá.
0: ¿Pero quién fue que lo votó?
1: Después que le consiguió toda la flotilla.
0: ¿Quién fue que cooperó y mandó a cooperar?
1: ¿Quién fue que le dio todos los contratos de así a los empresarios?
2: Tenemos que ir, porque...
0: Claro,
2: allí me llevaba una vaina, entonces
0: claro,
2: no, quiero sentirme, no,
0: no
2: quiero sentirme culpable. No quiero sentirme
1: corrupto
2: culpable.
1: Corruptos y ladrones.
0: Yo no
1: el gobierno del PRM, ya punto.
2: Y el PLD no, ni el otro tampoco.
1: El PLD hizo mejor gobierno que el PRM.
0: Sí.
1: Y más años.
0: Sí, pregúntale a la familia de Danilo.
1: Los dos
0: los
1: gobiernos.
0: Los hermanos, los cuñados de Danilo.
1: Bueno,
0: ¿dónde están?
1: Ahora te digo,
0: ¿dónde
1: oye
0: están?
1: A ti. Pagaron, pagaron.
2: Llévatelo, Claudio.
1: Pagaron.
2: Claudio, llévatelo, llévatelo.
0: Todavía no. Esos son más
1: corruptos.
0: Esos son los
3: corruptos. 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
4: Son las 9:56.
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3: Ya estamos de regreso en este tu programa Conexión Semanal, como cada sábado a partir de las 9 de la mañana por la Mundial Cadena Cima. Gracias a los que nos escuchan a través del 103.7 FM, 101.3, 96.7, 1600 AM y 1250. También los que nos ven en cualquier parte del mundo a través del www.cima103.com y los que nos están viendo ahora mismo a través del Facebook Live. Hola, buenos días. Por favor, compartan el video para que más personas puedan disfrutar del contenido que tenemos para todos ustedes. Al principio del programa tocamos someramente el caso de Inocencia Rodríguez, pero dije que lo iba a dejar para esta entrevista porque tengo en la línea telefónica a la licenciada Annette Martínez, quien es directora ejecutiva de la ACLU aquí en Puerto Rico,

0: y queremos conversar con ella sobre este tema y otros casos más. Hola, buen día, licenciada. Bien, buen día.
1: Hola, buenos días. Gracias por esta llamada y darme la oportunidad de compartir con ustedes.
0: Agradecidos nosotros de que usted pueda pues sacar unos minutos para conversar con todo el público de Conexión Semanal, aclarar algunas cosas y saber tal vez los derechos que tenemos y los que no. En estos días, también comentaba yo al inicio del programa, que aunque ellos no se han detenido en ningún momento, los arrestos han sido más atropellantes. Estamos viendo el cambio de horario, estamos viendo cómo sale el ICE a las 5 de la mañana a arrestar a esas personas que salen a trabajar, la manera en que lo hacen como si fueran delincuentes, como lo atropellan, como le chocan los vehículos, como dejan los vehículos en los sitios donde lo arrestan. ¿Qué tiene la ACLU que decirnos en cuanto a eso?
1: Como tú esto bien señalas, lo que estamos viviendo es terrible porque estamos viendo un atropello, un abuso continuo de los derechos que se supone que tengamos todas las personas, no solamente las personas que viven en Puerto Rico esto y que están en un proceso migratorio, ¿verdad? Yo creo que nos tiene que llamar la atención y el sentido de urgencia de exigirle al gobierno federal y al gobierno local, ¿verdad?, que se detenga esta ola de abusos. Estamos viendo una intensificación de estos arrestos, pero la manera en que se hacen realmente es que son completamente ilegales y violan el sentido más mínimo, ¿verdad?, de dignidad humana. Y por eso nosotros desde la ACLU, desde el día uno, hemos estado denunciando esta política migratoria del presidente Trump como una abusiva, racialmente discriminatoria, y hemos desde siempre, o sea, estos ya vamos para, ¿verdad?, estamos en el segundo año de esta administración y ha sido bien, bien terrible.
0: Licenciada, yendo al caso de la señora Inocencia Rodríguez, ¿cómo logran que ella no esté detenida? ¿Cuál es la diferencia del caso de ella a otros miles que han detenido diariamente?
1: Pues mira, esto nosotros, primero dejarte saber a ti y a la audiencia, en la ACLU hemos presentado ya más de 10 casos similares, ¿verdad? Esto, somos una organización, ¿verdad? No somos muchos en Puerto Rico, somos una organización que pertenece a la ACLU en Estados Unidos y estamos en todas nuestras oficinas identificando casos en los que podamos apoyar esto, sobre todo en este tema migratorio. El caso de Inocencia en particular, es importante que sepamos que se trata de una mujer de 32 años, esto, joven, trabajadora, que lleva casi una década en Puerto Rico, que está casada con un residente legal permanente y que tiene una niña de 8 años que depende, ¿verdad?, del cariño, del cuidado y de los trabajos de su mamá y de su papá. Inocencia ya había no solamente iniciado, tenía completado en cuanto a lo que le tocaba a ella, ¿verdad? Esto como persona que solicita ajustar su estatus migratorio, porque estando casada con una persona que tiene residencia legal permanente, se solicitó, como lo establece la ley, que se le ajustara su estatus para que ella pudiera también contar con ese estatus como residente legal permanente. Este proceso ya en lo que tiene que ver con ella, ya ella lo había completado porque ella había pasado toda la solicitud e incluso tiene una aprobación que no fue del otro día tampoco. O sea, tiene una aprobación de esa solicitud que se hizo, esto que se supone de ordinario que le permita quedarse sin ningún problema, mientras espera por las nuevas instrucciones para completar, que son trámites administrativos que todavía le toca a la agencia, ¿verdad?, esto de UCIS, completar. Pero ella no había ninguna razón legal que permitiera o que justificara que ella fuera detenida, porque ella está aquí con los permisos que necesita para estar en Puerto Rico. Aún así, el 10 de julio, ella fue perseguida, como hemos visto que ha sido la nueva modalidad por parte de ICE, tanto en Estados Unidos

0: como en Puerto Rico, fue perseguida por el número de su tablilla de vehículo, y fue emboscada en una, cuando ella estaba entrando a un lugar de trabajo. Uh-huh. Esto, más de 8 agentes la rodearon, uh-huh, y ella fue arrestada sin permitirle a ella, ¿verdad?, explicar, o aún ella explicando que ella estaba legalmente en Puerto Rico. Esto, como quiera, fue arrestada. Y estuvo hasta el día de ayer encerrada en un centro de detención temporero que tiene ICE en Puerto Rico, en Guaynabo. Esto, tuvimos que ir al Tribunal Federal, para exigir que, mediante un recurso que se llama habeas corpus, exigir y pedir a la jueza, en este caso a la jueza Anton Georgi, que ordenara que la Corte de Inmigración le diera una vista de fianza o que la pusiera en libertad. Se celebró una vista ante el juez Elvin Talavera de la Corte de Inmigración, y aún teniendo la oportunidad de ver los documentos que evidencian que ella estaba ya aprobada en ese proceso de solicitud de familiar de una persona residente legal en Puerto Rico, el juez se negó a revisar esos documentos en sala y la dejó encerrada. Wow. Así que nosotros no tuvimos otro remedio que regresar al Tribunal Federal y pedirle a la jueza Anton Georgi, que finalmente lo hizo, que ordenara la salida inmediata de nuestra representada. Y gracias a Dios, ayer ella pudo regresar a su casa, estar de nuevo reunida con su familia, con sus primas, su esposo y su hija de 8 años.
1: Licenciada, buen día. Jimmy Zorrilla por acá. Dentro en su relato, usted menciona que la joven que fue detenida fue perseguida y detenida, ¿verdad?, llegando a su centro de trabajo, y que fue identificada por la tablilla. ¿Puedo concluir, y usted por favor confírmeme, que esto es debido a la base de datos que le entregó el Estado de Puerto Rico, el gobierno de Puerto Rico, a las autoridades federales?
0: Nosotros entendemos, por la manera en que se dio ese arresto, que no hay otra forma en que ella haya sido identificada, ¿verdad?, como una persona migrante viviendo en Puerto Rico, que no fuera a través de la información que ya el Departamento de Transportación y Obras Públicas de Puerto Rico voluntariamente entregó al ICE. Y eso incluye el expediente no solo de inocencia, sino de sobre 6,000 personas que confiaron en el gobierno de Puerto Rico y presentaron su información de manera certera, incluyendo su dirección residencial, incluyendo esto, su información de teléfono, incluso distintos tipos de identificaciones. Esto, y esa información está en manos del ICE. No solamente estamos, ¿verdad?, entendemos que esa es la forma en que ella fue identificada, porque es que este auto ella lo compró a nombre suyo y ella dio esa información. O sea, que hay un tema de confianza en la administración local, que quien reside aquí y quiere hacer vivir, ¿verdad?, en Puerto Rico esto, y desarrollarse aquí, y ha decidido confiar en el gobierno local, entregó su información, compró un auto y lo registró a su nombre. Entonces, el gobierno de Puerto Rico entregó esa información de manera gratuita, sin exigir ni siquiera una orden judicial al ICE. Y ahora vemos que se está utilizando para identificar a nuestra gente migrante en Puerto Rico y detenerla de la manera más vil y cruel.
1: Lamentablemente. Licenciada, en esa misma línea, ¿verdad?, y con los datos que usted ha dado, de que sabemos, ¿verdad?, que son más de 6,000 personas las que están vulnerables o las que se hicieron vulnerables, y que quedan todavía una cantidad considerable en la calle. ¿Qué ustedes le recomiendan? Porque pues desafortunadamente, si usted sale en su carro, como esta joven, con, ¿verdad?, registrado a su nombre, lo van a identificar. Y de hecho, comparto rápidamente con usted y con el público, yo estuve conversando con un ciudadano

0: con un estatus irregular y tiene su vehículo para trabajar a sí mismo, y me dijo, ya yo no ando en mi carro porque la tablilla, lo mismo que usted está diciendo, él tiene esa precaución. ¿Qué recomendación ustedes le dan a estas personas que tienen esta vulnerabilidad y que obviamente tienen que salir a trabajar todos los días?
1: Claro, esta es una situación, ¿verdad?, bien difícil. Yo no te puedo decir, digamos, que hay una sola manera, ¿verdad? Yo creo que hay que tener mucha prudencia. Esto sí, hay que entender que esta es una de las formas que el ICE está utilizando ahora mismo, y que ante la vulnerabilidad en la que nos ha puesto el gobierno local, hay que ser esto muy creativos en la forma en que nos acompañamos. Hay que buscar solidaridad con nuestras comunidades, y encontrar la forma, ¿verdad?, de transportarnos de manera esto colectiva, que nos ayudemos en ese proceso, porque nuestra gente necesita poder ir a trabajar, ¿verdad? Pero no debe de convertirse el transitar en nuestras calles como una manera de encontrarse en peligro, y qué es lo que está pasando. Nuestro llamado, realmente tengo que decir, no debería ser a nuestra gente, a nuestras comunidades, a que delante esta situación tengan que tomar 500,000 precauciones distintas. Nuestro llamado es al gobierno de Puerto Rico, a que asuma su responsabilidad, porque ha puesto en riesgo a nuestras comunidades.
2: Bueno.
1: Yo creo que hay ya grupos que se están organizando a nivel local en las comunidades para apoyar.
2: Licenciada.
1: Sí, dígame.
2: Una pregunta que le voy a hacer, y para los demás, ¿no? ¿Qué tiene que hacer, qué debe preguntar un ciudadano que lo pare esa institución?
3: Que no vean hablar. No,
2: o sea, se supone que legalmente y por la constitución, cada agente de eso diga, lo estamos parando por esto, esto y esto y esto. ¿Eso es ilegal o es legal?
1: Se supone que nadie, ¿verdad?, sea detenido sin una razón. En el caso de las personas que transitan en su vehículo en Puerto Rico, si una persona es detenida por un oficial, debería ser un oficial de tránsito, ¿verdad?
2: Exacto.
1: Un oficial de la policía de Puerto Rico, un oficial de la policía municipal, que esa es la autoridad, ¿verdad? Tienen esa autoridad de hacer valer las leyes de tránsito de Puerto Rico. En el caso de los agentes de inmigración, pues es un poquito, esa línea es un poquito gris, porque ellos se supone que si tienen sospecha, suficiente documentación mediante investigaciones que realizan de que alguien se encuentra de manera ilegal, y eso tengo que decir es complicado, porque aquí se ha querido como masificar y decir que todo el que está aquí que es inmigrante está en una situación irregular, y no es así. Pero en este momento no le importa. Esto es una agencia que no importa, no toma el tiempo para identificar realmente en unas investigaciones completas si se está tratando de una persona migrante, cuáles son sus circunstancias. No, aquí se está buscando a cualquiera, e incluso se le está deteniendo no necesariamente por una infracción de tránsito o por alguna situación ilegal o conducta con mera sospecha de ilegalidad. No, aquí se está identificando gente, y vamos a decirlo claramente, por su color de piel, por su acento, por donde viven, y eso es completamente proscrito en el derecho constitucional de Estados Unidos. Así que estamos hablando de actuaciones completamente ilegales. Ahora, si te detiene un oficial de ICE mientras tú estás en el rodaje, ¿verdad?, conduciendo, pues una de las cosas que nosotros siempre hemos dicho es que usted no tiene que decir absolutamente nada, no tiene que responder nada excepto solicitar, primero, saber si está siendo detenido. Eso es importante, porque si le dice no, nosotros no lo estamos deteniendo, es para hacerle una pregunta. Pues usted dice, pues yo no quiero responder ninguna pregunta. Y si no estoy siendo detenido, me quiero ir. ¿Me puedo ir? Si le dicen que se puede ir, pues usted suavecito sigue su camino. Si no se puede ir,
2: licenciada, licenciada, parece ahí.
1: Pero una cosa importante, no hay obligación de hablar, de decir, de contestar ninguna pregunta.

0: es importante exigir el derecho a poder hablar con un abogado antes de responder preguntas a la AIC.
1: Licenciada, lo que hemos visto, inclusive con la muerte, es que esta persona llegan y los rodean estilo película.
2: Lo tiran al piso,
1: estilo película,
2: le ponen la pierna en el
3: cuello,
2: en la cabeza. No hay manera de preguntar nada de eso.
1: Los muertos que han existido, particularmente la primera víctima, fue producto de eso, de que como no eran autoridades locales, pues ella siguió. Y ahí es que viene entonces así, los disparos, ¿no? Entonces, ¿qué hacer?
0: Eso hay que evitarlo. Hay que tratar de velar en lo más que uno pueda de mantener la calma. Es importante no huir, no salir corriendo, no acelerar el auto. Si va a ocurrir la detención y le van a llevar a esa persona arrestada, es importante, si hay personas que están acompañando, que traten de documentar ese proceso y documentarlo, ya sea grabando, apuntando los nombres de los agentes, sus números de placa, pidiendo información de a dónde van a llevar a la persona, porque el problema es que si usted sale corriendo, ¿verdad?, que es lo que hemos estado viendo, o personas que aceleran su auto para tratar de huir, la realidad es que se exponen, porque estos oficiales de la ICE no están preparados para detener personas, como, o sea, no han recibido el entrenamiento que se supone. Están recibiendo un entrenamiento súper corto. Estas son personas que no conocen realmente sobre la carrera de seguridad pública. Ahora mismo, con el aumento en el presupuesto que se le hizo a la ICE, que es el mayor en su historia, se está reclutando un montón de personas que no tienen un adiestramiento para detener a otras personas de manera que se proteja la vida. Así que sí, eso es cierto, hay que tener mucho cuidado, mantener la calma y no huir. Y a las personas que están cerca, ¿verdad?, nuestro llamado es que sí, a que exijan respuesta de parte del ICE desde una distancia prudente, exigiéndoles, denunciando esos arrestos por ser abusivos y documentando todo lo que pasa, porque eso puede dar paso a demandas por violación de derechos civiles.
3: Licenciada, por último, al principio del programa aquí discutíamos una medida que se presentó en el Congreso Federal por la congresista María Elvira Salazar. Ya nos tenemos que ir, pero quisiera una reacción suya breve. Yo en lo personal decía que era con un impacto mínimo, pero usted es la profesional del derecho.
0: Cualquier medida que se pueda presentar en estos momentos para limitar, para exigir rendición de cuentas por parte del ICE, para limitar esa cantidad inmensa de presupuesto que se ha dado sin ningún tipo de criterio para poder medir el trabajo que se está realizando, limitarlo. Toda medida es importante tomarla. Ahora mismo nuestro gobierno tiene medidas que nosotros presentamos desde el inicio de la administración de Trump que se pueden tomar en Puerto Rico, y nuestro Senado y nuestros representantes han decidido ignorarlas. Por ejemplo, proteger nuestras iglesias, escuelas, nuestras cortes, nuestros hospitales y centros médicos para que no se permita la entrada del ICE en estos lugares. Por ejemplo, que el gobierno no preste información de la manera que lo hizo anteriormente con el Departamento de Transportación y Obras Públicas al ICE. Y también que se restrinja las labores de cooperación por parte de la Policía de Puerto Rico con el ICE, porque sabemos que lo que se está haciendo es completamente ilegal. Así que sí, cualquier medida que se adelante, nosotros la vamos a apoyar.
2: Muchísimas gracias, licenciada. ¿Algún número de teléfono o página donde las personas puedan tener más información sobre la ACLU?
0: A nosotros nos consiguen en todas las redes sociales, específicamente en Facebook y en Instagram. Estamos bien activos, recibimos mensajes y los respondemos. Pueden buscarnos en ACLU of Puerto Rico, ACLU Puerto Rico, en Instagram y en Facebook, o en nuestra página web, acluofpuertorico.com.
2: Agradecidos del tiempo que usted dedicó esta mañana a nosotros y del trabajo que están haciendo. Muchísimas gracias.
0: A ustedes, gracias.
2: Era la directora ejecutiva de la ACLU.
3: Ale, antes de que pasemos con el próximo invitado y que Elvin controle la bulla, quiero compartir que hoy

0: Se celebran las fiestas patronales de Barrio Obrero.
1: ¿De Barrio Obrero?
0: Sí, fiestas patronales de Barrio Obrero, que es en honor a la Virgen del Carmen. Ah. Allí en la parroquia, que está casi frente a la Plaza Barceló, a partir de las 7 de la noche, en la cancha de la parroquia, obviamente va a iniciar primero con una misa y después entonces van a haber música, gastronomía y actividades para niños y todo esto. Así que dése la vuelta para que vaya a celebrar allí con Padre José Miguel y la feligresía de la parroquia del Carmen, las fiestas patronales de Barrio Obrero.
1: Ya tenemos la línea telefónica. Nuestra próxima invitada es la señora Cristina Lizardo, miembro del comité político y coordinadora de la comisión organizadora de la consulta sobre aspirantes presidenciales del PLD. Buen día, Cristina. Hola, buenos días.
2: Buenos días.
1: Buen día. ¿Crees que está ahí? Se fue. Se cayó. Pues en lo que conectan con la invitada nuevamente, tengo que invitarlos a la Fundación Unidos para Ayudar. Tiene un gran bingo profundo, es el viaje del joven Elías Almonte. Esto va a ser mañana a partir de las 10 de la mañana en el local del partido del PRM. Esto es una actividad profundos. Para ayudar al joven Elías Almonte, quien viajará a Carolina del Norte a participar en una competencia internacional de robótica. La entrada son $20, incluye almuerzo y dos cartones de bingo. Así que esto es la Fundación Unidos para Ayudar. La amiga Marisa Francisco tiene ese evento. Si usted quiere más información, puede llamar al 787-394-5868. 787-394-5868. Como les decía, ya tenemos en la línea telefónica a nuestra invitada de la mañana de hoy, vía telefónica desde la República Dominicana, la señora Cristina Lizardo, quien es miembro del comité político y coordinadora de la comisión organizadora de la consulta sobre aspirantes presidenciales del PLD. Buenos días, señora Lizardo. Bienvenida a Conexión Semanal.
3: Muy buenos días a Conexión Semanal. Para mí es de mucha satisfacción poder comunicarme a través de este medio con ustedes. Ya en otra ocasión lo he realizado, pero en este momento para nosotros es muy importante compartir las cuestiones de ustedes, qué les interesa saber, todo este taller que conlleva la preparación de la consulta del próximo 18 de octubre. Y que justo hoy, 18 de julio, pues estamos a 3 meses de la consulta.
0: Senadora, ex senadora, pero para mí los ex no existen. He escuchado voces externas a la de su institución mencionar que esta consulta no es la que reglamenta y avala la Junta y que aún así ustedes la van a hacer. Me gustaría su reacción a esta premisa. Hola.
1: Se cayó.
0: Ay, parece que se cayó la llamada.
1: Pues esta entrevista está difícil porque ya tiene un montón. Hello.
0: Sí, sigue.
1: Si se cae otra, vamos a tener que
0: salir. Vamos a ver. Mm-hmm.
1: Estamos llamando a la República Dominicana. Disculpen los que nos están escuchando. Es que es vía telefónica y se complica un poquito a veces la comunicación.
0: Es la ex senadora Cristina Lizardo, quien es la coordinadora Elvin del
1: tan interesante pregunta que le hiciste. Se le cayó. Vamos a la pausa, Claudia. Vamos a la pausa a ver qué sigue. Y si no, pues hablamos con el doctor
0: Mario Paulino. Y antes de la pausa, le recuerdo.
1: Y Carlos Hernández Dichoso.
0: La fiesta patronal de Barrio Obrero esta noche.
1: Vamos a la pausa.
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1: Ok, aquí estamos nuevamente tratando de entrevistar a la señora Cristina Lizardo y Jimmy había dejado una pregunta en el tintero. ¿Otra vez?
2: Sí, yo lo que le había preguntado a Cristina sobre la contienda que va a haber y que le había escuchado voces externas al PLD diciendo que esta consulta, ¿verdad?, que ustedes tienen y que están promulgando, no es la que es avalada por la Junta, que la Junta tiene una fecha que es en el año previo a la elección, y que me gustaría su reacción a esta premisa.
3: Realmente la consulta está dentro de lo que expresa nuestros estatutos, lo que expresa lo que está aprobado en el reglamento que nos dimos. Es una consulta interna que no tiene que, porque el Partido de Liberación Dominicana tiene autonomía para realizar esa consulta interna. Fue aprobada en la reunión del Comité Central que realizamos el 22 de febrero de este año, donde la reunión del Comité Central es la máxima autoridad interna. Ahí fue aprobado y fueron conocidos los compañeros y compañeras que han decidido participar en la consulta, y queda bien claro en el protocolo que también nos dimos y fue conocido, discutido y aprobado en el comité político y sometido a la aprobación del comité central. Realmente los objetivos del protocolo muy bien claros, que es establecer las reglas, los métodos, garantizar una participación equitativa y todo esto. Nosotros estamos, la participación de la consulta con lo que expresa realmente la ley electoral. Nosotros no estamos violentando lo que establece la Junta Central Electoral.
2: En esa misma línea. Entonces, ¿se descarta que para el próximo año, en lo que sería la consulta avalada por la Junta, ustedes no estarían participando?
3: Claro, porque es que esa consulta es para la confirmación de la simpatía. Nosotros siempre nos acogeremos a lo que establece la ley electoral, lo que establece la Junta Central Electoral, y ya para el próximo año, los compañeros y compañeras que deseen participar como candidato, o candidata, realmente pueden participar. Hay compañeros que nada le impide, porque hemos hecho saber.
4: Licenciada,
3: no.
4: Sí, perdone que le interrumpe la interrupción. Debe preguntarle, sí, algo. ¿Ese proceso electoral va a ser por delegado, por miembro o abierto? Y si eso se va a extender al exterior, si ya se está organizando eso.
3: Bueno, aprobamos la consulta. Ajá. para los miembros del partido, es semiabierta. Podrán participar que no están vinculados con organizaciones políticas, o sea, que no estén en el padrón de los partidos políticos existentes. Okay. en el país, y con relación

0: relación a la pregunta que me hace de si, o sea, y podrán participar todos esos compañeros. Hemos tenido en esta semana anterior reunión virtual con los compañeros y compañeras del exterior, de la circunscripción número uno, número dos y número tres, pidiéndole realmente una información que les solicitamos. Ya la comisión tiene una subcomisión que está recopilando todas las informaciones y le daremos respuesta. Nosotros no hemos...
1: Se le cortó.
2: Creo que, licenciada, se está cortando la llamada, se está yendo.
3: Bueno, se cortó otra vez, pero vamos a terminar eso ahí. Más o menos escuchamos la posición de ella. Pero ya está por aquí el que más sabe de deporte, Carlos Hernández Dichoso, para que nos hable. Señores, volvió Dichoso. Dichoso, pero tú tienes que comprar un avión ya. Las millas que tú tienes te da para tú seguir viajando, no sé, por todos lados.
4: Buenos días, Alessandra, buenos días.
3: Hoy tenía mi duda, si tú estabas aquí, si te fuiste.
5: Yo que salí a defender.
4: No, o sea, me estaban explotando.
3: Acabando.
5: No, la semana pasada fue que te dieron duro. Pero hasta una carta de despido te hicieron.
3: Bueno, pues, con una maleta y
4: había una justificación de mi ausencia. Ajá. Todos ustedes saben que estaba ya cubriendo el juego de las estrellas de las grandes ligas. Déjame decirte una cosa, que en el juego de las estrellas de las grandes ligas solamente habían dos medios desde Puerto Rico. Estaba Kefren Velázquez viendo para una televisora de aquí y estábamos nosotros con el show semanal, o sea que nosotros nos sentimos plenamente orgulloso de que nosotros tengamos la oportunidad de viajar y montando un avión, porque ya la próxima semana
3: se va otra vez.
4: Estaremos estaremos reportando desde la República Dominicana, donde se va a estar celebrando los Juegos Centroamericanos del Caribe.
2: Yo te voy a decir algo, pero tú eres una persona que yo creo ya tú tienes un asiento con nombre y todo en el avión. ¿Cómo es que tú estás hoy aquí?
4: No,
2: tú le das prestigio a tu nombre.
4: Pero déjame decirte una cosa. ¿Tú crees que solamente Carlos Hernández Dichoso es la única persona que tiene un asiento en el avión? Pero aquí hay un compañero
5: que mañana se va.
4: Aquí hay un compañero. Mañana. Aquí hay un compañero que...
3: Dichoso, háblame de la... He leído muchas críticas sobre la participación de... en lo de la competencia de bateo.
5: El home run derby.
4: No, es que es una nueva modalidad. Porque eso permite que el participante, que el jugador que en esta oportunidad esté compitiendo en ese derby de cuadrangulares, descansen más. Antes era por el tiempo, ahora no, ahora ellos tienen un límite de bateo, y entonces eso les permite terminar en mejores condiciones y con pocas dolencias, y eso les permite maltratarse menos. Pero la regla del juego para todos, aquí no podemos, muchas personas cuestionaron la forma, como que le cambia el formato, el cambio de formato, como que el fanático no se sentía, pero realmente la regla del juego es para todos, y yo creo que de verdad... hay que aceptarla. La regla de juego se puso para todo. Se puso antes del inicio de la serie. Ya todo el mundo sabía de que se habían modificado esos reglamentos. Y sin lugar a dudas, es para bien del jugador.
3: ¿Qué va a pasar en la República Dominicana la próxima semana?
4: Bueno, Alessandra, antes de llegar a los Juegos Centroamericanos, quiero anunciar por aquí que hace aproximadamente unos 10, 15 minutos volvió Mary Daly Paulino en Londres a ganar los 400 metros en la Diamond League, ya que prácticamente la consagra como la ganadora oficial de los 400 metros de la Liga Diamante del Atletismo, y la consolida como que, si Dios permite y ella se mantiene en excelentes condiciones, pues tendremos Marilady Paulino para mucho, porque en todas las carreras que ella le ha tocado competir ya en lo que va de año, ella ha dominado de una manera cómoda la carrera de los 400 metros, y todo de ahí en adelante lo que podemos decir es

0: sector privado construyó la villa. Bueno. Pero no, estamos hablando de las instalaciones deportivas modernas. Que va, se va a competir, no el Partido Revolucionario Moderno, las instalaciones deportivas modernas que se van a ser usadas por esos atletas dominicanos. Y hay otro, hay un adictivo. El gobierno dominicano, por primera vez en los Juegos Centroamericanos y del Caribe, ha dispuesto de una cantidad de dinero en metálico para los medallistas. Bueno. Lo que gane medalla de oro se le va a dar 300,000 pesos. Lo que gane medalla de plata le va a dar 200,000. El que gane bronce le van a dar 100,000.
1: Qué bueno.
0: Eso es un incentivo porque el atleta dominicano... Lucha por algo. Es un incentivo. Además de eso, también va a haber incentivo para los entrenadores de esos atletas. También fueron los que trabajaron duro para tratar de llevar a ese atleta a ese nivel. Y las cosas definitivamente han mejorado del cielo a la tierra en el deporte de la República Dominicana. Esperamos desde la República Dominicana estar llevando todas las incidencias de estos Juegos Centroamericanos y del Caribe. Y yo como que, ¿y por qué, Ervin, cuando nosotros hablamos de esas cosas?
1: No sé, se pone como
0: se pone nervioso. Y mira cómo se pone y quiere salir de aquí, pero...
1: Grave se pone.
0: Antes...
2: Que aprueben la ley esa, oye, para que no le hagan un revolú con los visitantes.
0: Oye, antes tú venías... Oye, como tú eras antes, cuando tú querías ser objetivo en un comentario deportivo, él opinaba. Él me decía, dime, ¿qué tú crees de esto? ¿Cómo tú ves esto? Pero cuando él ve que tú estás hablando realidades, que lo único que tiene... Mira, yo estaba viendo ayer, Alessandro, saliéndome un poquito del deporte.
2: Yo le pregunté que cuánto iba a costar el apartamento
1: cuéntame.
0: Saliendo un poquito de los deportes, ayer yo estaba en mi casa y yo tengo telemicro.
2: ¿Después que saliste de Bayamón?
0: Sí, tengo telemicro.
2: ¿Después que saliste de Bayamón?
1: Déjame oírlo, por favor.
0: Yo quiero que tú veas esos visuales aéreos de esa plaza de la bandera. Es una cosa extraordinaria. Pero mira, Ricardo,
1: si que quita, vamos a tener que sentirnos súper orgullosos cuando el mundo vea.
0: No,
1: ¿verdad?
2: No vamos para allá, para la plaza de la bandera.
0: Oye, lo que pasa es que cuando tú vengas para acá, tú tienes que.
2: Protesta general.
0: Tú te bebes 7 pastillas.
2: Alto costo de la vida.
0: Oye, 7 pastillas. Entonces, cuando tú vienes aquí, no te bebes esa pastilla. Tú vienes aquí y mira, suelto como gavete.
1: Dichoso, el domingo la final de la FIFA, ¿cuál es el tuyo? ¿España o Argentina?
0: No, Argentina, definitivamente.
1: ¿Argentina?
0: Sí, Argentina.
3: ¿Tú? España.
0: Desde el principio, Argentina, que yo lo llegué a decir aquí, Argentina y el equipo de Ronaldo eran los dos favoritos para mí, desde el principio. Y me incliné más por Argentina por lo de esta zona que nosotros, a pesar de que España, nosotros los hispanos, los latinos, los dominicanos y los puertorriqueños se identifican mucho, pero Argentina, porque vemos que va a ser el último mundial de Messi, y Messi está jugando un fútbol como su mejor tiempo.
1: Qué bueno.
0: Y Messi es uno de los jugadores más viejos del negocio. Y con la calidad competitiva que él tiene, y yo lo vi incluso en el último partido que ellos ganaron, casi todos viniendo de atrás, ellos llegaron a estar perdiendo 1-0, después se empató 2-1, 1-1, y casi la mayoría de los partidos de esta Copa Mundial, Argentina tuvo que venir de atrás a reponerse. Así que esperamos este domingo tener un partidazo. ¿Dónde tú vas a ver a la...
2: Yo te voy a hacer una pregunta.
0: Sí.
2: ¿Cuál es más difícil, narrar un juego deportivo de béisbol a un juego de
1: fútbol? Yo vi un narrador de eso de fútbol en estos días. Mira, y yo dije, fútbol, le va a dar un patatú a ese señor.
0: No.
1: El de Argentina, ¿tú lo viste? No, cuando dieron el gol.
0: Es más fácil el béisbol, porque tú puedes narrar un partido de béisbol hasta hablando.
2: Okay.
0: Tú narras un batazo de béisbol comentando con tu compañero y el batazo va. Entonces tú tienes lo que pasa es que para tú inyectar esa euforia.
1: Claro.
0: Tú tienes que yo creo que esa gente tiene que porque eso es de aquí para allá y de allá para acá, de aquí para allá y de allá para acá.
1: Ese narrador,
0: porque ese tipo eso es lo que le da el ambiente, el que está escuchando el juego, porque los juegos también de fútbol se transmiten por radio.
2: Déjame decirte,
1: la gente tiene que visualizar.
2: Hay un gran programador visitando

0: Argentina precisamente para hacer un estudio del comportamiento de los fanáticos en los estadios. Y cogieron Argentina, porque Argentina y España son de los ciudadanos que más viven. ¿Cuál es la diferencia de esa, ¿cómo te digo? Esa alegría, esa.
1: Déjeme darte un detalle. Tú sabes que a mí el fútbol no me llamaba la atención.
0: Sí, pero yo veo
1: incluso
0: que.
1: Incluso porque venimos de un país que el fútbol no es
2: no era.
1: tradición. Y nosotros, ya siempre se ha jugado fútbol, pero era un deporte como de cuarta categoría. O sea, primero el béisbol, después baloncesto, después el softball, y así sucesivamente. Tú puedes mencionar siete, ocho deportes que estaban muy en nuestro país.
0: Pero hay más euforia en el fanático de fútbol que en
1: Definitivamente.
0: el de béisbol, porque un cuadrangular, un cuadrangular, ya.
2: Sí, pero no, pero el fútbol es una cosa.
0: Pues eso es constante, ahí
1: Entonces,
0: constante, y la bandera y todo. Eso es
1: ahora
0: como el cierre
1: en la
0: deportivo.
1: República Dominicana, tú llegas y en todo el mundo te habla de fútbol, todo el mundo te habla del partido de fútbol, la gente se ha venido interesando. Ya tenemos equipo de fútbol ya con potencial. Tenemos equipo de fútbol con potencial para poder representarnos en eventos deportivos internacionales. Déjeme decirle que se lo voy a decir por aquí. Se lo voy a decir por aquí, por conexión semanal, en el día de hoy. En el próximo Mundial de Fútbol vamos a tener la República Dominicana
0: ya.
1: No tengo la menor duda, tenemos equipo, ya que fuimos a unos Juegos Olímpicos. Y la próxima Copa del Mundo de Fútbol, yo tengo la seguridad de por el crecimiento que ha tenido ese deporte en la República Dominicana y el avance que ha tenido ese deporte, pues a nosotros nos enorgullece.
0: La última pregunta que te voy a hacer. ¿Cómo uno puede medir aquí en esta comunidad cuál es el emigrante que más ha viajado?
1: Bueno, yo creo, yo no, yo no lo que yo, espérate. Yo conozco uno que toda la semana. Y si
0: ¿Ha viajado más que tú?
1: Y si en una semana.
2: Ellos van ahí.
1: No, no, yo no creo.
2: Ellos van ahí. Sí,
1: no, no,
2: ellos
1: no,
2: van
1: no,
2: ahí.
1: No, no,
2: Van
1: no, no.
2: ahí, van ahí.
1: No, no, no, pero esto.
2: Van ahí los dos, ustedes dos. No, vamos, mira, tengo el doctor en la línea.
0: ¿Y por qué es que tú viajas tanto? Es la gran pregunta. ¿Y
2: no,
0: cómo
2: él viaja
0: tú
2: a trabajar.
0: Viajas tanto?
2: Él dichoso viaja.
0: Eso es lo que la pregunta es.
2: Jimmy viaja a disfrutar.
1: Sí, yo
0: sí. No, no, este viaja va a trabajar.
3: Yo no tengo que viajar para disfrutar.
2: No, pero a eso que va.
3: Yo viajo sin. Digo, disfrutar. Fruto sin viajar.
2: Tengo al doctor en la
0: lo
2: línea,
0: que
2: ¿no?
0: llevan anotaciones, me han preguntado a
1: no,
0: mí.
1: Lo que llevan anotaciones tan graves.
0: ¿Que dónde es que tú?
1: Cuando yo subo esos platos de langosta a la termidora.
0: No, no, va.
2: Hola, buen día.
3: Escuchaste el programa, Kelvin, que estaba acabando.
1: Antes de mandar un saludo, aquí tenemos un grupo de amigos que nos visitan de Chile, Argentina, Aruba.
0: La Naciones Unidas.
1: Curazao, que estamos en una convivencia de fin de semana. Vamos a enviar saludos a Lina, que está escuchando el programa.
2: Saludos.
1: A Pedro y a Romita, desde Conexión Semanal, desde los estudios de Conexión Semanal. Así, buena estadía.
2: Muchos saludos para él. Que la pasen bien.
0: Y un saludo a Ledecán.
2: Mira, ya estamos, ya
0: Paula
2: tenemos
0: Mariana.
2: La línea telefónica al doctor Mario Paulino con su segmento de salud. Buen día, doctor.
4: Buenos días,
2: hola.
4: Alex, y buenos días a todos los amigos de Conexión Semanal, en especial a las personas que son de nosotros, al grupo de nosotros, a nuestros colegas y compañeros de emisora, porque realmente tenemos que darle las gracias a Dios por ese equipo tan completo que tenemos en Conexión Semanal todos los sábados de 9 a 11 de la mañana. Alex.
2: Así mismo, doctor, gracias. También saludos para ustedes. Doctor, esta semana tomó notoriedad en la prensa, en los periódicos, en la televisión y en la radio, el brote actual de ciclosporiasis. Y quiero que usted le explique a la gente qué es eso, porque yo puse una información, una noticia, y me acabaron, que qué foto más fea, que yo perdí el caché, pero yo quiero que usted le explique a la gente que si yo no me lo inventé, eso fue una realidad. ¿O es una realidad?
4: Yo quiero saber. La realidad es que la foto, decía un profesor mío de comunicaciones, una profesora específicamente, que una imagen vale más que mil palabras.
2: Claro.
4: Y yo creo que usted hizo un reto con esa imagen tan explosiva, como el nombre de la diarrea explosiva, que es una... es una determinación desde el punto de vista de
1: tecnológico. Yo estaba allá en la vaina esa.

0: Con permiso, se está oyendo acá
1: ¿Qué le
0: en
1: pasó
0: el
1: a
0: aire.
1: Cassandra? Adelante, adelante, doctor, lo estamos oyendo.
0: Sí, no, es que estaban hablando allá y se estaba interrumpiendo acá.
1: Adelante.
0: Es importante que esto es producido por un protozoo. ¿Qué significa que es un protozoo? Es un ser vivo unicelular. Las amebas, por ejemplo, son prima hermana de este tipo de parásito, por así decirlo. Es bien importante que se adquiere a través de fruta, verdura, específicamente la lechuga, que están contaminadas con heces fecales o que contienen el parásito. Es importante también que no se transmite necesariamente de persona a persona, exceptuando que la persona vaya al excusado a hacer número 2 y luego no se lave la mano y sea un mal educado y aparte de eso, una persona poco ética. Es
1: Puerco.
0: importante también que son animales que viven en el medio ambiente normal. El cuadro clínico aparece luego de 2 hasta 14 días luego de la exposición. Dan una diarrea acosa bien agua severa, que dan, como muy bien dice usted en su exposición en su Facebook, explosiva, que pueden ser intermitentes, o sea, le van y le vienen a la gente con unos dolores estomacales, con una pérdida excesiva de peso, porque la gente se deshidrata de una forma severa, pierde el apetito y también le dan unos cólicos brutales con dolor e inflamación y sobre todo muchos gases.
1: ¿Cómo se
0: La gente se
1: trata esto,
0: tira,
1: doctor?
0: muchos vientos se tira a la persona. Entonces, aparte de eso, da náusea, fiebre baja, no da fiebre y los vómitos son menos comunes. ¿Cómo el laboratorio? ¿Cómo se hace el diagnóstico? El diagnóstico, hay que buscar ese protozoo y se tienen que hacer pruebas específicas de parásitos y tienen que hacerse o con una tinción que es específica. Hay una tinción en laboratorio y el médico tiene que poner la orden específica para buscar ese protozoo. También se hacen las pruebas moleculares de PCR, que cuando se crea, en la prueba de PCR se crea una reacción del cuerpo y se miden eso a través de una espectrofotograma. El tratamiento, bien importante el tratamiento. El tratamiento, lo primero es que usted no se ponga a automedicarse. No comiencen a usted a comprar medicamentos porque piensa que tiene eso y se lo toma, porque eso puede ser fatal. Es importante que lo primero que usted haga, si tiene esa condición, es que usted vaya a su médico de cabecera. Si usted va a su médico de cabecera, le va a mandar los laboratorios, incluyendo una prueba específicamente para ese protozoo, en parásito, en heces fecales. También le puede mandar la prueba de PCR. Entonces, el medicamento que se usa es un medicamento que se llama Bactrim o clotrimazole. ¿Qué es lo que es eso? Eso tiene dos medicamentos, que es trimetoprim y sulfametoxazol. Aparte de eso, el cuadro clínico, que si la persona es alérgica a eso, se pueden usar el Cipro específicamente. El soporte, la hidratación es básica. La persona tiene que tomar abundante líquido por boca. En los niños, el cuadro clínico, al igual que en las personas mayores, un ejemplo, si a Elvin le da eso, que es una persona mayor, pues hay que tener mucho cuidado con la hidratación. Y si le da a un bebé, ¿por qué? Porque puede tener unos serios problemas hidroelectrolíticos que pueden conllevarlo a que necesite hospitalización y a tener fallo multisistémico. La prevención de esto, al igual que todo, es bien importante el uso, la limpieza de los vegetales. Es un parásito que cuando está en su ciclo, que es contagioso a través de la lechuga, por ejemplo, picada, es resistente al cloro porque tiene como una cutícula por fuera microscópica que lo cubre. En estos momentos yo recomiendo que los alimentos que se coman, específicamente los vegetales, que se pelen y que se hiervan. Lamentablemente, el lavado no es suficiente. Usted debe evitar áreas que sean endémicas de eso. El Caribe es endémico. En Estados Unidos hay muchísimos brotes, que lo voy a decir ahora. Actualmente estamos en la temporada plena de la ciclospora. Eso va desde el mes 5 hasta el mes 8, que es el pico. Entonces, ¿qué significa eso? De mayo hasta agosto hay muchísima distribución. En Estados Unidos hay varios brotes. Específicamente en los estados centrales, en Michigan, eso está regado por todos los sitios. Quiero hacer un reconocimiento que inicialmente uno de los médicos que está rotando conmigo puede lo

0: primero que me llamó la atención hace como 3 semanas y buscó un paper sobre eso. Yo lo leí y le dije, eso va a tomar un tiempecito para llegar para acá. Mentira, a la semana ya teníamos los primeros casos. Así que es importante, ya el Departamento de Salud Estatal, a través de la División de Epidemiología, comenzaron a darnos primero el warning de que hay que buscar eso, y segundo, orientación y educación. También en Salud de la Capital se está trabajando con eso y se están dando educación en la sala de emergencia de que cualquier persona que viaje, que haya ingerido alimentos no cocidos, y es importante que se han detectado brotes específicamente que vienen de la República de México en una lechuga picada que viene regularmente en eso, se han encontrado. Pero eso puede aparecer en cualquier sitio. En la isla del Caribe, República Dominicana, Puerto Rico, es importante que siempre que una persona haya tenido viaje recientemente, se tomen en consideración esto. También la gente que ha ido a los campos, que ha estado visitando fincas y ha estado yendo o comiendo en los fast food, en la calle, también tienen que tener cuidado, porque en muchas ocasiones muchas personas no hacen lo que se llama la evaluación de idoneidad de preparación de los alimentos. Yo quería decirle algo con respecto a esto. Nosotros tenemos siempre que tener en consideración la evaluación clínica de los pacientes. Tenemos también que tener lo que se llama el historial clínico como médico, y también tener la prevención como forma de que las enfermedades tengan una menor exposición y una menor transmisión. El otro tema que quería tratar, siguiendo dándole caso al tema con respecto a esto, es que nosotros, encima 103.7 y a nivel de todo Puerto Rico, hemos mantenido una ayuda y una estimulación a que sigamos ayudando a Venezuela. ¿Por qué sigo insistiendo en esto? Porque muchas personas creen que ya el problema de Venezuela se resolvió. En Venezuela hay un problema terrible desde el punto de vista de necesidades. Las grandes tragedias, como por ejemplo los terremotos, los huracanes, los maremotos, que son los tsunamis, conllevan varias estadios desde el punto de vista de manejo. Señores, esto va a ser un problema que va a necesitar Venezuela ayuda, por lo menos en los próximos 2 años, ayuda directa. Ya el gobierno de Puerto Rico, a través del Departamento de Estado y la Oficina de Servicio al Ciudadano Extranjero, se hicieron arreglos con Caritas de Puerto Rico. Caritas de Puerto Rico y el padre Quique, al cual tengo el privilegio de conocer hace muchos años y me ha ayudado y hemos trabajado juntos diferentes iniciativas, es una institución bona fide de la Iglesia Católica que sí tiene standing y tiene presencia en Venezuela y en todos los países del mundo. Usted no tiene que ser católico para mandar los chavitos, pero sí los empresarios dominicanos, los empresarios puertorriqueños, los profesionales dominicanos, debemos de seguir ayudando al pueblo hermano de Venezuela, porque hay muchas necesidades, señores. Hoy por ti, mañana por mí. Nosotros tenemos que ser solidarios con el pueblo de Venezuela. Hoy es sábado 18 y hoy hay miles de personas, millones de personas que están fuera de sus hogares. Es importante que esto no tiene nada que ver con bandería política. Tenemos que ayudar al pueblo de Venezuela. Ya no es el tiempo de mandar agua, botellita de agua, no. Se necesita chavo. ¿Para qué? Para que Caritas de Puerto Rico, a través de las diferentes parroquias y iglesias evangélicas o de cualquier otra ideología o de cualquier otra naturaleza, sigan recibiendo dinero, porque se necesita ayudar al pueblo de Venezuela. No podemos soltar a los hermanos de Venezuela. Los dominicanos tenemos una deuda histórica con Venezuela. Venezuela, cuando tenía la bonanza del petróleo, que era la Arabia Saudita del Caribe, miles y miles de dominicanos viajaron a Venezuela, como lo hacemos ahora en Puerto Rico. Debemos ser agradecidos, y como dice la palabra, Dios quiere el dador alegre.
1: Alex, gracias, doctor. Buen fin de semana.
0: Buen fin de semana, y si usted va de Chinchorreo, trate de tener cuidado, no coma vegetales, específicamente sí, lechuga, trate de tener cuidado, y a los comerciantes y empresarios también, que sigan apoyando al proyecto de CIMA 103.7 y de conexión semanal, y nuestras oraciones con uno de nuestros directores, nuestras oraciones.
1: Gracias,
0: con
1: doctor, muchas gracias. Era el doctor Mario Paulino. Mira, antes de irnos y antes de entrar sí, pero a la farándula.
2: No, si a ti te da otra vez eso.
1: No, que a mí no me dio eso. Ah, bueno, esa foto no es mía.
3: A mí me llamó.
1: Esa foto no es mía.
2: Además,
4: a mí me llamó. La de IPA te protege.
1: ¿Quién te llamó? ¿Quién te llamó?

0: a mí me, yo, oye, estando yo en el terreno de juego allá, sí, me llama
1: Elvin Santana,
0: que le preocupa,
1: preocupado.
2: La sí, salud. Porque vive sola, vive sola y veo eso.
1: No, y Elvin me llamó a mí y me dijo que yo no puedo creer que esa cara y ese cuerpo tan bonito sean capaces de tirar semejante porquería. No, Elvin estaba preocupado, no, y yo realmente.
0: No.
3: Ay, señora, miren, Cano Berger, señor, usted está aquí en el área de Miraflores hoy sábado y quiere comer rico y sabroso y bien cuidado, tiene que ir a Cano Berger, 787-449-2472. 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Mira, antes de irme, quiero entrar un poco a temas de farándula. Y inicialmente tengo que pedir oración por la pronta recuperación de Ibelisa Fabián, quien es la esposa y manager de José Virgilio Peña Suazo. Y les cuento, ayer salió una información en donde decían que ella estaba en coma hace 8 días, hoy 9. Y no se sabía lo que había pasado, pero yo sí les voy a contar. Ella se hizo un procedimiento no estético en la nariz porque no podía respirar. Uh-huh. Tenía muchos años con problemas de respiración, no podía dormir, era crónico. Y decidió operarse. La operaron, se fue a su casa y a los 2 días de la operación se puso mal y la tuvieron que ingresar nuevamente y está en coma hace 9 días. Ella es la esposa y la manager, los que conocemos a Peña Suazo la conocemos a ella, una mujer excelente, quien ha estado con él en todas sus etapas, y esperemos en Dios que se recupere pronto. Pero también hoy ha salido una información donde se está pidiendo oración por el Mayimbe. Todas las actividades del Mayimbe han sido canceladas. La oficina de él hizo un comunicado de prensa en donde explican que él no está bien de salud. Dice el comunicado oficial: a todos los amigos, seguidores, empresarios y medios de comunicación, agradecemos profundamente las innumerables muestras de cariño, respeto y preocupación que hemos recibido por la salud de nuestro querido Fernando Villalona. Queremos informar que por indicación de su equipo médico, Fernando se encuentra en un estado de salud delicado que requiere reposo absoluto y supervisión médica. Como consecuencia, las presentaciones pautadas para este fin de semana han sido suspendidas, priorizando su bienestar y una recuperación adecuada. Agradecemos sinceramente la comprensión y pues están pidiendo oración por la salud del Mayimbe. Anteriormente el Mayimbe había tenido un problema sí, con el corazón,
0: sí,
3: ¿verdad?
0: Sí, sí, le dio un stroke allí en Nueva York.
3: Que viene por ahí y pues todas las actividades han sido canceladas. Así que estamos, la familia de Cima y Conexión Semanal, estamos en oración por Ibelisse y también por el Mayimbe. Señores, recuerden que ahí viene Latin Music, ya estamos en la recta final. Esta semana una amiga mía llamó y le dijeron que quedaban muy poquitas habitaciones. Si usted quiere ir, es momento de que usted llame, se contacte con nosotros del 14 al 16, el primer día, que es el viernes 14, hay un white party con Toño Rosario, el Blash y Miriam Cruz y Seth Zapil. Al otro día hay un pool party con La Insuperable y Los Compas, y ese sábado en la noche es el gran cierre con Elvis Martínez Omega y Dalvin La Melodía. Eso va a ser en el Hard Rock de Punta Cana, así que nos vemos por allá. Si usted quiere ir, escríbame, llámeme para que pueda yo ponerlo en la lista y organizar. Como les dije en un video que hice a principio de semana, si usted está solo, escríbame, porque hay un grupo de personas que va solo, que le da miedo, que espérate, que con quién, y vamos a hacer un grupito de esas personas que están solo para que podamos organizar y ir a las diferentes
2: actividades. ¿Qué te buscaba en Bayamón?
0: ¿En Bayamón?
2: Ayer.
3: Hay un problema con lo mismo,
0: Sí, pero no es que tú sabes que él trabaja con esa gente, con el aire que tú trabajas.
3: Mira, el Blachi el 22 de agosto aquí en el Coca-Cola Music Hall, las boletas ya están a la venta, y el 31 de octubre, Zacarías Ferreira también en el Coca-Cola. Antes de irme nuevamente, mañana la Fundación Unidos para Ayudar te invitan al Gran Bingo, profundo viaje del joven Elías Almontes. Va a viajar a Carolina del Norte a participar en una competencia internacional de robótica. Eso va a ser mañana a partir de las 10 de la mañana, mañana domingo, en el local del partido del PRM allá en Barrio Obrero. Información 787-394-5868. La próxima semana... Ay no. Señores, miren, no. Si ustedes vieron lo que han hecho aquí ahora mismo con inteligencia artificial.
2: ¿Por qué te pones esa foto?
1: Pero esa foto con esta mañana, claro, porque tiene la misma chaqueta.
0: Esa vaina,
3: ¿no? Miren, yo hoy quería hacer una encuesta, a ver si me queda tiempo.
0: Me quedan 10 minutos.
3: Yo quería hacer una encuesta sobre si usted tuviera que escoger un solo problema que afecta a la República Dominicana hoy, ¿cuál sería? ¿La corrupción, el alto costo de la vida, la delincuencia o la impunidad?

0: meter
1: a ti que te preocupa.
2: ¿Cómo que si tuviera que escoger?
1: Tuviera que escoger un solo problema que más afecta hoy día a la República Dominicana.
2: El problema que más afecta. Ajá. Si tengo que escoger uno de cuál es el que más afecta.
1: La corrupción,
2: afecta.
1: El alto costo de la vida, todo. La delincuencia o la impunidad. ¿Cuál
0: todo,
1: sería?
0: Todo.
1: Vamos para allá. 787-1037. Me quedan 5 minutos.
2: Yo diría que la delincuencia.
1: La delincuencia. Sí. Espérate, vamos a hacer. Espérame el bolígrafo.
3: Yo creo también la delincuencia.
1: La delincuencia. Elvin, tú, ¿cuál sería? ¿Cuál sería?
2: Escúchale, que tú nunca quieres seguir instrucciones. Te dijeron que escoja uno.
1: Uno, escúchame. Si usted tuviera que escoger un solo problema que más afecta a la República Dominicana hoy, ¿qué respondería? ¿La corrupción? ¿El alto costo de la vida? ¿La delincuencia o la impunidad? Vamos a ver. Y ábreme aquí, por favor, para yo leer. Hola, buen día.
4: Buenos días.
1: Saludos. Hola.
4: Sí, buen día. ¿Me escucha?
1: Sí, le escucho. ¿De dónde me hablan y quién habla?
4: Mi nombre es Emilio Ortiz Pastrana. Yo estoy interesado en lo de las taquillas para lo de Latin Music.
1: Apunta mi número para que me llame cuando el programa termine, por favor. 939-645-1148.
4: Déjeme, este estoy manejando, espérese.
2: Pero que te dé el del.
1: Él no va a dar el número.
4: Ok,
1: 939-645-1148. Me llama cuando el programa termine, por favor.
4: 645-1148.
1: Sí, con el 939.
4: Perfecto, 645-1148.
1: 787-1037 es el número a llamar. Vuelvo con la pregunta. Si usted tuviera que escoger un solo problema que más afecta a la República Dominicana hoy día, ¿qué respondería? ¿La corrupción, el alto costo de la vida, la delincuencia o la impunidad? Vamos a ver qué dice la gente. Tengo el cuadro lleno, pero Claudio tiene que ayudarme aquí. El mismo tema. Dice por ahí la amiguita Esther Damari, buenos días. Saludos. Daniela Damel dice saludos, bendiciones para todos. Tengo por ahí Claudio, cero verdura, dice ahí Claudio. Que tú, que comas cero verdura. Hola, buen día.
3: ¿Tú comas verdura?
1: Hola, buenos días. Buen día. Sí.
5: Te habla Johnny Alejo, de Santurce. Tú me has dichoso. Dile, pero yo, se va a resolver el problema, o sea, en la pregunta de la encuesta, para resolverlo, yo diría que el alto costo que tiene la República Dominicana, que no consideran lo que gana el salario dominicano ya, para eso que tenemos nosotros de acá, de Estados Unidos, enviarle dinero para que ellos puedan cuadrar su diario.
1: Muchísimas gracias, seguimos. Hola, buen día.
6: Sí, buenos días.
1: ¿Con quién hablamos y de dónde?
6: Mira, lo último que puede hacer Santo Domingo, esta gente que viene y tratan de violar la viejita. Yo fui víctima de un empleado de Teo, el que manda acá. Se llama Pedro. Y Teo, el que manda acá, no tuvo la amabilidad de ir donde mí. Y lo llamé, se lo dije, me dijo, estaba en Santo Domingo. Aquí hay muchas puertorriqueñas que son víctimas.
1: Hay que se llamar fuera del aire. Señora, ¿qué decía? Hay que se llamar que coge la fuera del aire porque este es un tema muy delicado. Ponle en hold y vamos a seguir porque es un tema delicado y, o sea, están acusando personas. 787-1037. Dice Damaris que el no tema sería el la corrupción. No se puede, pero... Voy a cerrar las líneas porque no, tú sabes, eso es algo delicado, pero esta encuesta yo la voy a hacer en mis redes sociales de Conexión Semanal para que las personas puedan votar y decirme, y la próxima semana, que yo creo que no vamos a hacer programa porque es día feriado. Tú te vas de viaje, ¿verdad?
2: Sí, el sábado es 25 de julio.
1: No, este weekend, eso lo hablamos también fuera. Señores, se acabó. Dice More, todos los problemas son consecuencia de la corrupción, así que ese va a ser el principal. Señores, ahora a las 12 vienen los clásicos del sábado, a las 3, Pedro Ruiz con la hora típica, a mañana a las 9 de la mañana, 103 canciones y un montón de recuerdos, y a la 1, 103 grados de salsa. Nos vamos, no coma lechuga,
0: ni tomate,
1: ni fruta sin lavar, y aquí yo quisiera que ustedes vieran la foto que me han hecho, ahí señores, son terribles. Que tengan un excelente fin de semana, bye bye, cuídense.
0: Bye bye.
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2: Son las 11:08.

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2: Son las 3:08.

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0: Puerto Rico, República Dominicana y el mundo. Bienvenidos sean todos al toque de queda de tu sábado, que comienza a las 9 de la mañana con Alessandra Pérez. Luego continuamos con los clásicos, ya tú sabes, bien chévere. Luego la hora típica y, como si fuera poco, pues bien, cerramos y seguimos con Martín Bretón mezclando en vivo, bien chévere, con la ritmo mezcla. Así que ya tú sabes, y hoy tenemos a Martín Bretón aquí. Los muchachos se fueron, pusieron a trabajar a él. Buenas tardes, Marisa.
1: Entonces tú quieres decir que están los viejos aquí. O sea, que Martín está de este lado.
0: Una vieja y dos muchachitos.
1: Nada, señores, bienvenidos sean todos a este toque de queda, como dice Pedro.

0: 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Buenas tardes, Martín. Oye, hoy la hora típica se viste de lujo. Un lujo hoy tenerte aquí.
1: Buenas tardes, gracias por la oportunidad y esa audiencia que le encanta. Hay un grupo de gente que tienen este espacio como un toque de queda. Y entonces la gente específicamente de Puerto Nuevo, que están ahí donde Alex, y en el radio que no se apaga, Herrería Hidalgo.
0: Ajá, mira qué bien, un saludo a la gente de
1: están chupando ya ahí.
0: Que comiencen allá, me digan qué es lo que quieren, que aquí lo complacemos.
2: Los que están construyendo, los que están lavando el carro, todo el mundo pendiente que esto aquí música por un tubo y siete
0: llaves. La semana pasada, Martín, yo estaba en la picadera allá donde nuestro amigo
1: Ricardo Bonilla.
0: Y viene un señor y me dice, mira, tú sabes que yo limpio el patio con ustedes. Digo, ah, bueno, se empató el juego.
2: O sea, que todo un detergente.
0: No, no, que él se pone a recortar el patio cuando comienza la hora típica. O sea, que él está recortando
2: estaba,
0: el patio ahora.
2: Estaba.
0: Eso es así. Así que ustedes saben, señores, venimos con un programa hoy. Disfrutamos de la compañía de Martín Bretón, porque los muchachos se desaparecieron todos. Iván se fue para Santo Domingo, pero ay, Rafael y José Bretón no sé dónde están metidos.
2: Están trabajando.
0: Y aquí estamos nosotros trabajando. Así mismo es. Así que ustedes saben, venimos con un programa hoy donde te vamos a dar lo que te gusta, como te gusta y por donde te gusta. Solo por Cima 103.7 y todas sus repetidoras. Aquí venimos, ya tú sabes, dándote perico ripiado por un tubo de siete llaves. En el imperio del acordeón, la música de Papá Dios. Martín, llévatelo, nos vamos con Giovanni Polanco y el tiro de Balilo.

0: te muevas de ahí. 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

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Hoy presentamos el clásico de hoy. Tenemos nada más y nada menos que a Domingo García Enríquez, donde le llamamos cariñosamente Tatico Enríquez. Fue un virtuoso acordeonista dominicano, considerado el gran innovador y salvador del merengue típico. Revolucionó el género incorporando nuevos instrumentos como el saxofón y la marimba, modernizando el sonido tradicional sin perder la esencia de tierra adentro. Nació en Nagua, costa norteña de la República Dominicana. En los años 1950, Nagua fue testigo de un importante crecimiento y popularidad del merengue típico. Tatico pudo perfeccionar su técnica con varios de los mejores músicos de la República Dominicana, incluyendo al maestro Ramón Matoncito y el gran Pedro Reynoso, líder del trío Reynoso. Tatico reemplazó en el trío Reynoso a Pedro Reynoso cuando este muere, y el grupo es conocido por el trío Reynoso con Tatico. Grabó un disco con ese nombre y Tatico fue bautizado el monarca del acordeón. Luego Tatico crea su propio grupo, Tatico y sus muchachos. Se lee en la página 37 del libro Antes de que te muera, del escritor Charles Mejía, que cuando Dios terminó el mundo se le olvidó algo, volvió a su trabajo, se sentó y construyó las manos de Tatico para que tocara merengue y manejara el acordeón. Búsquelo en la página 137 de Antes de que te vaya, de Charjú Mejía. Una de las cosas y buenas contribuciones del importante Tatico Enrique fue que dio a conocer el merengue y fue una instrumentación de la banda. Tatico reemplazó la marimba por un bajo eléctrico, agregó congas e incorporó dos saxofones, los cuales armonizaban con el acordeón. Transformó el formato de los grupos típicos y dejó una rica discografía con temas que retratan la vida pueblerina y el costumbrismo. En 1976, su brillante carrera se interrumpió por un fatal accidente y que le cobró la vida. Su legado musical sigue vivo e influyendo profundamente en el folclore dominicano. Seguimos escuchando a Tatico Enrique por aquí, por Cima 103.7.

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0: señores, seguimos aquí dándote lo que te gusta, como te gusta y por donde te gusta. Perico ripiado por un tubo y siete llaves, solo por Cima 103.7 y toda tu repetidora. Oye, yo te quiero recordar un consejito bien chévere. 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
0: Sí, señor, recuerda que está en la hora típica, el imperio del acordeón, donde te damos lo que te gusta, como te gusta y por donde te gusta. Oye, usted siente una tranquilidad que hoy, ¿verdad? Que soy esto tranquilo. Aquí estamos gente aquí seria hoy. Los que no son serios no están aquí. Hoy no está Pedro Rafael, no está José Bretón y tampoco Iván. Así que aquí estamos Martín, Marisa y yo de Martín.
1: No, pero Martín no es viejo, tampoco lo tienes para acá, que Martín no es viejo.
0: Están toda esa gente se fueron, dejaron solo hoy.
2: No, estamos aquí haciendo lo que le gusta a la gente del sábado por la tarde. Buena música y nosotros nos convertimos en ese jabón para fregar, lavar la casa, lavar el carro. ¿Cómo es, Marisa?
1: Bueno, yo no sabía que Pedro era máquina de beber ni detergente. Porque a Pedro le dicen el otro día, mira, mientras estoy escuchando el programa, yo lavo el piso escuchando la hora típica.
0: No, y Miguel
1: yo limpio el patio escuchando
0: Miguel
1: la hora
0: Cruz típica. Miguel Cruz limpia la casa, que no está escuchando ahora mismo, Miguel, oíste, no está escuchando ahora mismo. Oye, Martín, te quería comentar, escribe aquí la Fátima Villalona, ofrece la actualización del caso de que Fernandito Villalona está hospitalizado. Dice aquí Fátima, la esposa del artista Fernando Villalona, informó que el merenguero se encuentra estable y fuera de peligro tras permanecer bajo atención médica. Dice aquí, a través de un mensaje dirigido al público, explicó que el intérprete está siendo tratado por 3 bacterias estomacales y continúa bajo supervisión médica. Esperamos en Dios, ¿verdad?, que Fernandito salga de esa. Porque no se nos puede ir yendo los artistas buenos de nosotros. ¿Qué tú tienes que estupir, Marisa?
1: Nada, yo creo que era el mejor momento de Fernandito, creo yo, Martín, ¿verdad? Hace tiempo que estaba, ¿verdad?
2: Sí,
1: bien
2: Fernando
1: centrado.
2: Está en una etapa donde se ha cotizado, no toca en cualquier lugar y está en un tiempo, en un espacio de su carrera muy top. Uh-huh. Verdaderamente le deseamos pronta recuperación. Y aconsejamos a Fernando que no se pare en toda la fritura.
0: Que no te comiendo en todos los sitios. Así. Y tú sabes que Fernandito ha hecho algo que casi ninguno de los artistas dominicanos han hecho, de los artistas de su época.

0: Es que se ha metido en las redes, el hombre está actualizado en las redes.
1: Es un equipo de trabajo muy activo. Sí,
0: es excelente el equipo. Pero vamos a pasar a la frase típica. Vamos con Marisa antes de la frase.
2: Nada,
0: típica.
2: Yo quiero recordarles a ese público que está ahí pendiente todos los sábados que mañana llegó el día del junte familiar. Es un junte familiar a favor del joven Elías Almonte, que va a viajar a un país por ahí a una competencia de robótica, y la Fundación Unidos para Ayudar tiene este día dedicado a él para recaudar fondos y poderlo ayudar a que pueda realizar ese viaje con su mamá. Recuerda, mañana domingo a partir de las 10 de la mañana en el local del Partido Revolucionario Moderno, que está próximo a la Placita Barceló. Recuerden, es una actividad de la Fundación Unidos para Ayudar. Lo tenemos, lo estamos haciendo allí porque es más factible, más fácil llegar, de mejor acceso, para que usted vaya a pasarse ese día con nosotros y pueda aportar para que Elías pueda hacer su viaje, Pedro.
0: Sí, señor. La frase típica de hoy dice como sigue: la perseverancia es el puente entre los sueños y la realidad. Oye bien, la perseverancia es el puente entre los sueños y la realidad. ¿Qué te parece esa frase de hoy?
2: La perseverancia es el puente entre los sueños y la realidad. Creo que sí. Lo que pasa es que muchas veces no practicamos la perseverancia porque nos desesperamos y por eso no llegamos a cumplir nuestros sueños y nuestras realidades se desvanecen por ese mismo desenfoque que tenemos y quizás no hay mucha paciencia. No tenemos esa capacidad de esperar, porque quizás las cosas se tornan un poquito difíciles, ya las dejamos, y eso nos troncha la vida, lo que viene de ahí para adelante.
0: Sí, señor, recuerden que pueden llamar al 787-787-1087 para que ustedes den su opinión. Martín, ¿qué te parece ese tema de hoy?
1: 787-787-1037, muy importante, porque dentro de la consistencia, vamos con el enfoque, la honestidad, son muchas cosas que van de la mano. Cuando uno tiene consistencia en lo que queremos lograr, siempre va a haber un resultado. A veces, si lo combinamos con la parte espiritual, significa que tenemos fe en lo que estamos haciendo.
0: Mira, tengo una llamadita ahí, vamos a decir algo. Buenas tardes, la hora típica. Buenas tardes, bienvenido a la hora típica. Hello. Buenas tardes, bienvenido a la hora típica. Bueno, no está ya haciendo la llamada, está ahí en la, pero no sé por qué no sale, así que seguiremos por ahí con el tema. Pero es importante este tipo de temas. Y esta emisora es un ejemplo de perseverancia, Martín. Este es un ejemplo de perseverancia. Yo recuerdo cuando ustedes comenzaron en 11Q, yo, después del Negro Mato, llegamos nosotros a 11Q. Y aquí hay dos ejemplos de perseverancia. Muy buenas tardes, la hora típica.
3: Buenas tardes.
0: Hello. Juan. Buenas tardes.
3: Saludos a Martín y a ustedes ahí en la hora típica y el mensaje okay. Está bonito.
0: ¿Cuál es su opinión sobre el tema?
3: No entiendo que es verdad. Uno coge su sueño y llega hasta donde lo puede.
0: Eso es así. Desde su óptica, hay gente que no insisten en buscar su sueño y por no ser perseverante lo pierden, ¿verdad que sí?
3: Correcto. Pero también, aparte de ese tema, aparte, ponme la pepita adelante, vamos a hablar inglés.
0: Vamos a hablar inglés, sí. Aquí tenemos hoy el más duro, Martín Bretón, así que vamos a casa por ahí ya mismo. De la vieja Fefa. Ok, pues gracias por estar con nosotros. Gracias por la llamadita. Pues sí, mira, esta emisora, y te digo que este es ejemplo de la perseverancia, porque yo recuerdo que Molusco trabajaba en 11Q con nosotros, ¿recuerdas? Y mira quién es Molusco hoy. O sea, fue perseverante, buscó su sueño y lo logró. Así es que la verdad es que es un tema sumamente interesante que yo espero que, ¿verdad?, se quede en la mente de todos ustedes. Si usted quiere un sueño, trabaje por eso, búsquelo, no se quite, que lo va a conseguir. De eso es que se trata esto, señores. Pues vamos a seguir escuchando música. Vámonos, Martín, con música, más música por ahí. Creo que te pidieron, vamos a hablar inglés, ¿verdad, Martín?
1: Vamos a identificar la estación y seguimos con ese tema solicitado.
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0: Manazo Manjoy Lee, está de fiesta de cumpleaños, ¿eh? Le gusta este tema.
1: Continuamos aquí en la hora del merengue típico, el programa que llegó para quedarse, y recordándote que esta sección viene con el auspicio de la diputada Adelis Olivares, la diputada de los dominicanos en el exterior. Llegó la hora del típico de hoy, nada más y nada menos que la Banda Real, conocida como Los Líderes. Es una de las agrupaciones más destacadas y populares de la República Dominicana. Debutó en el 2008. Se caracteriza por mantener la mayoría de sus talentos miembros originales, fundada con un concepto de todo estrella. Reúne destacados músicos del género que en el momento pertenecían a otras agrupaciones. Cuentan con un repertorio lleno de éxitos tradicionales y modernos, destacando temas como Adiós te amo, Qué pena y La difunta. Han sabido innovar incluyendo fusiones con bachata y baladas. Su gran aceptación los mantiene como una de las agrupaciones más solidarias y rentables de la industria, con tarifas que rondan los $550,000 por fiesta. La Banda Real forma parte de la generación que consolidó el merengue típico moderno, junto a agrupaciones, artistas como El Prodigio, Crispy, Giovanni Polanco y sus exponentes. La Banda Real ha recibido varios premios soberanos y otras distinciones por su trayectoria y por ser una de las agrupaciones típicas más populares de la República Dominicana. Ha realizado gira por Puerto Rico, Estados Unidos, Europa, llevando el merengue típico a la diáspora dominicana. Sigamos escuchando a La Banda Real. Llévatelo, Martín.

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señor, seguimos aquí en la hora del merengue típico, donde te damos lo que te gusta, como te gusta y por donde te gusta. Recuerda que este es el imperio del acordeón. Oye, esto está encendido hoy, está la gente ya.

0: Bélgica, en el estado de la Florida, a César Muñoz en el estado de la Florida. Oye, también a Cristian Ruiz, mi hija, que está en sintonía. Oye, está todo el mundo en sintonía aquí en el programa, pasándola bien chévere. Recuerden que usted puede llamar, pedir la canción que usted quiere, aquí lo complacemos al momento. Nadie tiene más música típica que Cima 103.7. Oye bien. En Puerto Rico no existe nadie, ninguna emisora que tenga más música típica que Cima 103.7. Aquí somos los papás. Para que lo sepan, los papás de los pollitos. Así, señor,
1: Marisa. Los hijitos de Papá Bretón somos aquí. Nada, recordarles, señores, que este próximo domingo nadie cocina en casa porque todos vamos a comer en el Bingo Profundo, Elías, que va para una competencia, un viaje de una competencia de su escuela, a representar su escuela y a Puerto Rico. Así que para más información, llámeme al 787-394-5868. Recuerde que con los $20 que usted aporta para apoyar a este niño, tiene su comida incluida y dos cartones para que pueda jugar bingo. Hay muchísimos regalos, las personas se han desbordado en apoyo y nosotros los esperamos para que la pasemos bien. También le quiero recordar que este próximo 1 de agosto se va a dar inicio una vez más del taller Comunicación, el lenguaje del amor en casa. Esto es el 1 de agosto en el Mercantil Plaza, totalmente libre de costo. Para más información, llame a Oscar Fernando al 939-493-7026. Comunicación, el lenguaje del amor en casa.
0: Sí, sí, oye, todo el mundo juega el bingo mañana. Vamos a jugar el bingo mañana. ¿Qué es lo que hay? ¿Sancocho mañana?
1: Hay de todo, un menú.
0: Bueno, Martín, hay que ir para allá, hay que tener cachete.
1: Bueno. Sí,
0: digo, yo no es que yo sea cachetero, no vayan a creer eso ahora. Pero hay que vamos para allá para que cachetero,
1: señores,
0: recuerden.
1: Tenemos que hacer obra porque eso es lo único que nos queda, apoyarnos, la empatía. Y hoy lo hacemos por este joven. Mañana no sé qué madre tiene una situación con su hijo. Y yo doy gracias a Dios, Pedro Martín, porque esta vez no estamos haciendo una actividad para un problema de salud. Estamos haciendo para un joven que va a viajar a una competencia y no es para nadie que esté enfermo. Qué bueno.
0: ¿Qué te parece, Martín? Ese tipo de apoyo hay que darlo a la comunidad y que sepan que aquí encima y en la hora típica, cuando tengan situaciones, nos pueden llamar, que aquí siempre vamos a estar colaborando.
2: Exacto. Mira, esto ayuda mucho a cualquier tipo de frustraciones cuando una familia no tiene los recursos para enviar a un niño a representar el país. Y es bueno siempre ser colaborativo, porque es el futuro. Nadie sabe si ese va a ser el próximo ganador de una medalla olímpica. Uno nunca sabe.
0: Eso así.
2: Y entonces, en su conciencia va a estar de que usted aportó 20, 10 dólares.
1: Que va a comer ese día en familia con sus amigos, va a comprar quizás su cervecita, su vinito, se lo toma allí, va a jugar bingo y no va, no dio los $20, está intercambiando. Usted le da los $20 al niño y usted va a recibir comida, bingo, una estadía, ese tiempo que va a estar ahí en familia compartiendo con sus amigos.
0: Sí, que lo que nos están escuchando en Barrio Obrero, la Placita Barceló, entonces ese sector por ahí, mañana arranque para ahí a jugar bingo.
2: ¿Dónde exactamente?
0: En el comité del Partido Revolucionario Moderno.
2: Frente a la placita
0: Barceló, que nos lo prestaron, lo pedimos prestado para esa actividad y con mucho gusto inmediatamente nos dijeron que sí.
2: Muy importante, eso
0: tiene que ver nada con política.
2: No
0: tiene que ver nada con política.
1: Generalmente este tipo de actividad la Fundación la hace en el Club Dominicanos Unidos, pero a veces tenemos un poquito de contratiempo con los parking y es más accesible aquí. Por estar en la Placita Barceló, ese redondel permite que las personas se puedan
0: parquear. Sí, que está todo el mundo invitado, los peledeístas, los terroristas, los reformistas, que vayan todos para allá.
1: No es del partido.
0: Es que no es cuestión política, así que ya lo saben. 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

0: señor, seguimos aquí bailando y gozando. Oye, esto está encendido hoy, la verdad es que estar aquí con Martín Bretón, el más duro, señor, el bonitillo de la radio, que aquí le han querido quitar el título. Aquí te quieren que te sirva, no, los tigres que están aquí. Ellos están, mira.
1: Están duros, son
0: pillados. Sí.
1: Era Pedro, Yoti.
0: Iván. No, ellos quieren acabar con nosotros, así que están ellos todos los días aquí, pero está bien. Oye, vamos a saludar a Junior en el colmado Flamboyán, que está en sintonía allí con esa bocina, todo lo que da. Así que, Junior, gracias por estar ahí.
2: Y ya tú planta, sabes. Que no hay chavo para comprar. Tenemos planta, pero chavo no.
0: Señores, para mí fue un honor estar con ustedes hoy aquí en sintonía. En la hora del merengue típico, el imperio del acordeón. Hoy tuvimos la... el privilegio de compartir con Martín Bretón, así que yo lo espero por aquí el próximo sábado, que Dios me los cuide, los dejo con Maritza.
2: De igual forma, señores, seguimos con el compromiso de llevarle la cultura. Vamos a estar aquí el próximo sábado, aquí mismo por Cima 103.7, a esta misma hora y el mismo sábado. Así que ya ustedes saben, no cambien de aquí, sigan. ¿Con qué venimos ahora, Pedro?
0: No, está Martín, despídete de tu gente. Estamos con el más duro hoy aquí.
1: Muchas gracias a nuestra gente. Recuerda siempre, el que nos trae y nos lleva es la persona clave. El próximo sábado, Dios mediante, te acompañarán Pedro, todo el equipo, los muchachos vienen, van a estar ya.
0: Yo espero que

0: Mito. Esa gente, yo creo que
1: cuidado, aquí todo. Hay algunos que siguen de vacaciones.
2: Iván sigue de vacaciones, pero Pedro.
0: Yo espero que por lo menos Pedro y Justin estén por aquí el próximo sábado.
1: De nada, nosotros venimos, los viejitos siempre vamos a estar aquí, aunque sea así, bajadito, pero aquí vamos a estar.

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2: Son las 6:17.

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2: Son las 7:53. Son las 7:53.

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